0: baladas al palo. Dale, vos entrá ahora sin miedo.
1: 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Tenés que presentarlo vos, Cristian Castro. ¿Qué me van a hablar de amor? Preséntelo.
0: ¿Qué me van a hablar de amor? Cristian Castro, en una balada intensa de esas que te agarran del pecho. Opa. Voz grande, sentimiento al frente. Dale, entra vos ahora y rematá con todo.
1: Ah, quiere que yo remate, ok. Señoras y señores, Cristian Castro, ¿qué me van a hablar de amor?
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0: solamente aquellos que disfrutamos la selección de lunes, los lunes de lentos, a través de la 104.1. Porque me atrevo a decir que no hay en otra FM un programa, me atrevo a decir, de verdad, con todo el respeto que se merecen los colegas, que no hay en otra radio una comunidad, como bien definía Carolina, que disfruta de esta manera la selección de lunes. La selección de lunes de lentos. No hay otra comunidad que disfrute de esta manera la selección de lunes de lentos.
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0: Y aquellos que escuchan el programa los lunes principalmente, pueden perfectamente y con todo el respeto que se merece decir, ¿qué me van a hablar de amor a mí si yo escucho los lunes de lentos? ¿Qué me van a hablar de amor si yo escucho los lunes de lentos? Y además, tenemos la posibilidad de un pegadito mix. Atenti por acá, me están avisando que un pegadito mix de Cristian Castro. Precisamos 7 mensajes con la palabra lento. O pegadito, pegadito mix, pegadito mix, ok. 7 mensajes con la palabra pegadito mix.
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0: Para escuchar otra canción de Cristian Castro. Bueno, Mauricio por ahí me acaba de confirmar que ya votó. Bien, ya votó. ¿Quién más votó? Federico ya votó. Walky ya votó. Mañana les digo a mis compañeros para votar. Es con un. Es con el mail, claro. Es con. Muy bien, con el correo. Perfecto.
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0: Listo, ya voté. Suerte a los gurises.
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0: Sigan votando. Subimos hace un ratito el enlace a los estados de WhatsApp de la radio.
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0: Vamos, que si ganan los gurises, vamos nosotros también al viaje. No, mentira. Pero están en los estados de WhatsApp. En el estado de WhatsApp de la radio está el enlace, tocan el enlace y ahí votan, ¿ok?
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0: El abrazo grande para Pablo que manda la palabra pegadito mix. Carolina es el número 2, Cindy es el 3, 4 es Moni, 5 es Eduardo, 6 es Mauricio, 7 es Lucy, 8 es Eduardo, 9 es Leti. No, es un éxito, ¿eh? El pegadito mix de Cristian. Soledad, señoras y señores.
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0: 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La canción seleccionada en este pegadito mix que ustedes habilitaron. En este pegadito mix de Cristian Castro escuchábamos ¿Qué me van a hablar de amor? Y ustedes elegían con la palabra pegadito mix que la radio seleccionara otra canción. Este bloque que lo está presentando Cifer.
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0: El comienzo de esta canción, escucha.

0: Marta, sí, saludo grande para Yuli, que nos está escuchando. Buenas noches. Qué noche, lluviosa. Mari, bienvenida. Feliz día, mis compas del grupo de WhatsApp. Se los quiere, gracias por ser parte de este grupo tan bello que formamos, dice Mari, nuestra encargada de marketing. Beso grande, Mari.
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0: Un abrazo grande para Fede. Hola, hola, feliz día para los escapados. Debo confesar que de a poco me van gustando los lunes de lentos. Muy bien. Y entender lo que dicen algunas canciones. Bueno, me alegro, Fede, que se haya detenido un poquito en su vida tan acelerada a escuchar lindas canciones. Me alegro un montón, Fede. Te mando un abrazo grande. Saludo grande para Jessy, que estaba escuchando el programa. Bienvenida, Jessy. Jessy Cantero, que se va el matecito, sí, medio lavado, lavadón. No, no, es una laguna con pintitas verdes. Un beso grande, Jessica. Me imagino que a full la jornada, por eso estás totalmente perdonada. Otra de esas canciones que realmente dan ganas de subir el volumen a la radio. Si podés hacerlo, hacelo, subir el volumen a la FM. Disfrutá de la selección que tenemos preparada para vos, para cargar de energía este comienzo de semana.
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8: Es el comienzo de este nuevo bloque. En la noche de este lunes. Lo pedía Mauricio. Temón. La música de Sin Bandera. Kilómetros.

0: Está súper activada, ¿eh?
1: Play 14.069 activada.
0: La ley está activada hace un buen rato. Compartiendo con ustedes la buena música. Un abrazo grande para el Figu, que nos está escuchando, nos deja una nota de voz. Figu siempre aparece los lunes de lentos. Y creo que él es de escuchar música movida. Pero bueno, ha estado más los lunes que otro día. Un abrazo grande para el Figu, que nos está escuchando. Un abrazo grande, Figu. ¿Tenemos ahí el audio? ¿Lo tenemos pronto? A ver, para escucharlo. ¡Hola!
2: Ya te barrita, ¿cómo te va? ¿Qué se cuenta? Todo tranquilo. Acá escuchando el Capemis de lunes. ¡Vamos! Lo romántico.
0: ¡Eso!
2: Vamos arriba, de acá trabajando en el Taxi Faustino. Vamos arriba al Figu.
0: Ah, tenemos otro taxista. Taxi Faustino. Un abrazo grande, Figu. Bueno, muchas gracias por la compañía. Sonia, bienvenida, gracias por estar. Un abrazo grande. Hay un audio de Marina, ¿no? Que lo tenemos ahí, lo teníamos. Recordamos que nos quedamos muy atrasados con los mensajes, ¿eh? Sepan disculpar. ¡Hola!
3: Buenas noches, el programa de Capemis. Al lunes de clásicos y lentos.
0: Ah, muy bien. Pensé que se había olvidado.
3: No sé.
0: ¿Eh?
3: Lentes y clásicos, no sé.
0: No importa, bueno, el orden, sea. Está bien, lo que sea.
3: Te estoy escuchando por el 104.1 FM.
0: No hay otra, es así.
3: Quiero mandarle un saludo al grupo Capado y un abrazote para ti.
0: Muchas gracias, Marina, un beso grande, hola.
4: Hola, Matius, ¿qué tal, cómo estás?
0: Jessy.
4: Bueno, un desastre la ley. No. Hoy sí, como el día, todo aguada.
0: No, sí.
4: Bueno, sí, saluditos a los escapados. Yo a full, sí, como siempre, hoy tocó estudiar, así que...
0: Opa, nada. Bien. Vamos, Jessy, un beso grande. En vez del mate, se bebe un vaso de agua, que es lo mismo, ¿eh?
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0: ¿Y si no nos atrevemos a decir lo que queremos decir? ¿Cómo es esto? Le mandamos un abrazo grande para Jorge que nos está escuchando. Y de pronto me gracias por la compañía. Feliz regreso al hogar. Disfrutando la selección de este lunes.
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0: Tenemos una nota de voz. ¿Quién anda por ahí? ¿Quién? ¿Pablo? ¡Hola, Pablo! ¡Hola! ¿Qué le dice, Pablo?
2: Un saludo para toda la comunidad.
0: ¡Vamos, la comunidad!
2: Dijo la señora ahí.
0: Perdón, pare. Me encantó el término comunidad.
2: Abrazo grande para todos ahí. Buen lunes, buen comienzo del programa. Vamos arriba, buen comienzo de semana. España para todo el mundo que lo
0: necesita. ¡Tomá!
2: Quería sopa, dos platos y contenedor. ¡Vamos arriba, para arriba! Un abrazo grande
0: por vamos ahí. Arriba. Un abrazo
2: grande. Bueno, vamos arriba con fuerza. Vamos arriba. ¿Y qué me van a hablar de amores si yo escucho la 104?
0: ¡Vamos! Y los lunes sí, ¿qué te van a hablar? Pero escúchame.
2: Un abrazo. Y anda ahí. Vamos arriba.
0: Vamos, Pablo. Bueno, es eso, ¿no? ¿Qué me van a hablar de amor si yo escucho los lunes de lentos?
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0: música de Eros Ramazzotti, otra como tú. 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
0: Saludo grande para Lucy que me dice, no. Piscis es el más romántico. Es soñador. Así es Piscis. Mati presente a pesar de la lluvia. Muy sensible también es Piscis. Saludame a Denise, Dino, por favor. Abrazotes para ti. Un beso grande. Lucy. Yo esperaba el audio de Lucy. No me gusta leerla mucho a Lucy, pero no es por algo malo. El tema es que estoy acostumbrado a que ella me mande audios. Entonces cuando la tengo que leer es como que me suena la voz. Beso grande, Lucy. Bueno, tenemos la chance de un retromix. ¿Cuántos mensajes con la palabra retromix? 6 mensajes con la palabra retromix para escuchar un tema retro y además en inglés. Me encantó la idea. Me encantan los retromix en inglés. En este lunes.
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0: El abrazo grande para Lucho que nos está escuchando. Buenas noches, Matías. Feliz día del amigo. Que lo considero así a usted. Qué grande, el amigo Lucho. Muchas gracias. Igualmente, un abrazo grande. Un beso a Mónica. Arriba, Lucho. Gran fanático además de la selección de lunes. Un abrazo grande, Lucho. Algún día vamos a hacer un programa juntos, un especial de lentos. Quizás para el próximo 14 de febrero. Porque usted dijo que este año, porque los 100 años de no sé qué, que la excusa más grande del mundo. Bueno, entonces quizás el año que viene, en febrero, el 14, hacemos un especial de romántico. No sé. Bueno, saludos para Cindy, que nos escucha desde Tacuarembó. Bienvenida, Cindy. Gracias por la compañía. El abrazo grande para toda la familia Sempert en Tacuarembó que nos escuchan todos los días, enganchadísimos con Escape Mix. Ya les va a llegar los pegotines, ¿eh? En cualquier momento les va a llegar los pegotines. Bueno, tenemos a Ana, de Centenario. La tenemos ahí, hola.
3: Pero muy buenas noches, Matías, ¿cómo estás?
0: ¿Cómo estás, Ana?
3: Lunes de lentos. Por la 104.1 FM Escape Mix. Con la voz del locutor Matías Luján Puidre.
0: ¡Vamos!
3: Les mando un saludito grande a los escapados. Y acá estamos recién terminando de hacer ejercicio. Por darme una buena ducha. Y después con la ley activada como siempre. Y qué mejor que escuchar la 104.1 FM.
0: Lo mejor.
3: Los lentos del lunes. Beso para todos. Que pasen una linda noche. Chau, chau.
0: ¡Vamos! Muchas gracias.
3: Hoy es el Día del Amigo. Feliz Día del Amigo para todos.
0: ¡Gracias! Beso grande, Ana. ¿Vos sabés que me dijeron el otro día, Matías, lo mejor para bañarse que los lunes de lentos? No sé por qué, cada uno tiene su terapia, ¿no? Cada uno hace su terapia, su ritual. Me lo dijeron, mirá, Matías, para mí los lunes de lentos es lo mejor para bañarse. Hola Mati, ¿cómo estás? Te cuento, la palabra amigo hoy por hoy es algo grande porque creo que ya no hay muchos de verdad. Yo tuve una amiga única, está en el cielo y la extraño cantidad. Ella siempre estaba, nunca hubo un no, era una hermana más para mí. Y bueno, se fue temprano al cielo. Un abrazo Mati, solo amistades hoy nada más. Un amigo para una sola página. Otro para un capítulo entero. Y luego están los verdaderos, que estarán presentes para toda la historia de vida. ¡Qué lindo mensaje! Un beso grande, Silvana, muchísimas gracias. Beso grande para la Koala. Koala tendría que estar en el grupo de WhatsApp de los escapados, ¿sabías? Bueno, Marina nos manda Retromix, Mauricio es el 2. Vale, mirá, apareció Vale de Montevideo, bienvenida, Vale. Es el número 3, Pablo es el 4, 5 es Carolina, 6... es Marcos 7. El abrazo grande para Leticia. Señoras y señores, está habilitado. En esta noche, cuando nos separan 20 de las 22, es el Retromix en inglés.
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0: La música de Elton John, este clásico, este retro. En esta noche de lunes, Sacrifice. Lindas melodías. En el encuentro de lunes. Lindo es acompañarte todos los días. Pero los lunes, oh, de verdad, tiene algo muy, pero muy especial. Tenemos una nota de voz, es Lucy. Vamos, Lucy, ahora sí, hola.
1: Hola,
0: Luz.
1: Señor.
0: Hable. Hable usted.
1: Doctor de Escape Mix.
0: Por el momento.
1: Y aquí estoy presente. Bueno, sí, lo que yo te digo con respeto a Piscis, eso sí. Porque yo soy Piscis y soy así. Bueno, buena jornada, que termines lindo. Buenísima la música, buenísima.
0: Bueno, pero Lucy, muchas gracias. ¿Sabe que a mí Jacinto no me dijo lo mismo, no? Jacinto, venga un poquito acá al micrófono. Venga un poquito al micrófono.
2: Sí, acá estoy pegadito al micrófono.
0: Bueno, sí, pero...
2: ¿Qué me querés preguntar?
0: No, pero alejate un poquito, estamos muy cerca.
2: Claro. Ahí me alejo un poquito.
0: Ahí está bárbaro, Jacinto, ahí está bárbaro.
2: Dale.
0: Ahí está bárbaro.
2: Bueno,
0: ¿qué me podés decir del signo de Piscis? ¿Es muy romántico o no, Piscis? Descríbimelo, por favor.
2: Sí. Claro. Mira, Piscis suele tener fama de ser muy romántico, muy sensible, ¿no? Tiene un mundo emocional muy fuerte, entonces... busca como conexión, fantasía también. Es como que le gusta sentirse muy conectado con la otra persona. Conexión con la otra persona. Conexión, muy emocional. Muy emocional. Es medio poeta en el amor. Se deja llevar, siente todo muy intenso. Eso es más que todo.
0: Mira. Bueno, esta semana que va desde hoy, desde el 20 al 26. Sí. De julio, ¿qué nos podés decir de esta semana? Para ir adelantándonos algo, vos que estás en otro mundo.
2: A ver. Si lo miramos desde la astrología como una guía simbólica, esta semana en el amor podría ser buena para hablar claro y mostrar lo que sentís.
0: Tenemos que ser claros.
2: En el trabajo, la organización rinde. Exactamente, hablar con claridad. En el trabajo, la organización rinde más que correr. Y en lo personal, puede servir para cerrar temas y, como dijiste, adelantarse con cosas nuevas que quieres empezar. Tomarlo como una guía, más que nada, no como un hecho.
0: Wow. Bueno, gracias, Jacinto.
2: De nada.
0: Wow, imponente, Jacinto. Qué lindo, ¿no? Lindo desafío para esta semana. Hablar con claridad es muy importante para esta semana que nos recomienda Jacinto. Hablar con claridad. En el trabajo, la organización rinde más que correr. En lo personal, puede servir para cerrar temas, adelantarse con cosas nuevas que quieres empezar. Bueno, tomarlo como una guía de Jacinto y de los lunes de lentos. Todo esto me pareció súper, súper importante porque, bueno, vamos a estar compartiendo una nueva semana juntos.

0: encantaría robar tu corazón, Maná con Karin León. Vivir sin aire. ¡Apa! A ver.
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0: ¡Vamos, Mauri! ¡Vamos!

0: Mauricio.
1: Bien, bien. Cantemos, cantemos, cantemos.
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0: Le mandamos un beso muy grande para Virginia en el día de su cumple. Hoy este programa de lentos dedicado para nuestra amiga Virginia Lynch. El saludo muy grande, que no nos debe estar escuchando. A esta hora debe estar soplando la vela, debe estar cortando la torta, debe estar celebrando con su familia, con sus amigos. Pero bueno, les mandamos un abrazo desde esta comunidad hermosa de Los Escapados. Un abrazo grande. Y este programa de lentos, como siempre, se lo dedicamos en cada cumple a los escuchas. Bueno, en el día de hoy, dedicado para Virginia, nuestra Virginia Lynch. Un abrazo grande, Virginia. Un abrazo. ¡Feliz cumple!
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0: Nos decía algo Mauricio, ¿no? A ver, hola.
3: Che, Matías, un saludo para nuestra Valeria Lynch.
0: Sí.
3: Virginia, que está cumpliendo años. Saludo de toda la barra acá.
0: Bueno, justito, ¿eh? Justito. Bien, Mauricio, bien, atento ahí. Un abrazo grande, Mauricio, gracias. El saludo en esta selección de lunes. Qué buen tema este, ¿eh?
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0: Llega el señor Montaner. A esta hora hay cantidad de canciones, ¿no?, que uno puede escuchar de Montaner. Nosotros vamos a seleccionar este para esta hora.
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mandamos un saludo muy grande para Walky. Tarde con la ley, pero nunca con los lunes de lentos. Firme desde el comienzo, saludos, un beso grande. 21:30 aprontó la ley, Walky. ¿Hasta qué hora va a tomar mate, Walky? Un saludo muy grande, Walky, bienvenida, como siempre. Gracias, Maca, bienvenida, un beso grande para Maca, que nos dejaba su mensaje. Hola, Mati. Muy bueno el programa para vos y para toda la audiencia de Escapados. Arranco mandándote un saludo enorme, porque además de ser un genio conduciendo, te ganaste el título de un gran amigo, gracias. Bueno, ya que hoy es el Día de la Amistad, no quería dejar pasar la oportunidad para mandar un abrazo gigante a todos mis amigos que están del otro lado escuchando. Feliz día para ellos y que sigan disfrutando de este programón. Un beso grande, Maca. Bienvenida, Maca. Te mando un beso grande, gracias. ¿Me están avisando que tenemos chance de un retro mix? ¿Un tema retro? Pero no en inglés. No, es un, ahí va, es un tema retro en español, ok. Precisamos 6 mensajes con la palabra Retromix. Como ya lo saben, 6 mensajes con la palabra Retromix.

0: Escuchábamos la música de Montaner, Te Adoraré. Saludo grande para Inés, también, que nos está escuchando desde Sanducito. Viva Sanducito. ¿Sabe? Ahora que veo a Walky y que Inés nos escribe desde Sandú, el otro día Walky le escribió al muchacho de los maples, de los huevos, y me contestó, quedó por la mitad la charla. No sé si no. No me quiso vender, para mí no me quiso vender. Yo le iba a pedir como dos o tres maples. Pero bueno, gracias por el contacto, Ibar Walky. Gracias. Saludo grande para Pablo, que manda la palabra Retromix. Inés de Sandú manda Retromix, es el número 2. Lucy es el 3. Sandra, un beso grande para Sandra. No nos había escrito hoy Sandra, Es el número 4, Vale. Un beso grande para Vale, que desde tempranito, dice ella, que nos está escuchando. Mati, buenas noches. Qué noche de lentos, acá con la ley activada, que ya estoy por cambiarla por un vino. Pasame el tema, me arrepiento, de Alex. Un beso grande, nos escribía, es verdad, 2040. Mauricio manda el número 5, el Retromix. El amigo Diego manda el número 6. Patricia es el número 7. Señoras y señores,
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queridos amigos, bienvenidos al Día del Amigo. Bienvenidos, amigos, a nuestro canto. Hoy les voy a decir algo, les voy a pedir algo. Quiero que me manden mensaje, como siempre, cortito. Me dicen su nombre y manden el saludo a un amigo. Yo sé que tenemos más de un millón de amigos como Roberto Carlos, pero uno, dos, te dejo hasta dos que nombres. Yo sé que estás diciendo, no, Teco, yo tengo mucho más de dos. Bueno, pero yo te pido que me nombres dos, si no estamos toda la noche. Dale, 094-424-74. Bienvenidos, amigos. Hoy más que

0: 11, 12 grados 4 la temperatura en Montevideo, marca lluvia y no mete. Por acá no, usted me cuentan también si está lloviendo por su barrio, ¿eh? En Rocha 12.8, en Maldonado también ahora 12.3. En Durazno, que estamos con la...
1: Habrá noticias.
0: Con la 104.1, 13 grados.
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0: En San José, 12 grados 3.

0: aquí estamos todos reunidos, como todas las noches, amigos. Un amigo se siente en el corazón, nosotros lo sentimos en tus canciones. Gracias, Teco, gracias por todo. Feliz día para todos.
1: Vamos, amigos, vamos.
2: Buenas noches, Teco. Feliz día del amigo, Teco. Soy Diego de Cardona. Estoy acostado escuchándote, Teco. Un abrazo grande.
1: Fernando de San Ramón, gracias, Fernando. Gile, el Minas. Hola, Gile. Hola, mía Gile. Devuélvame. Hola, mía Gile y el Melo.
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1: a los amigos del alma.
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1: Hola.
4: 74.
1: Hola.
5: Hola, Seco. Buenas noches.
1: Buenas noches.
5: Feliz día del amigo.
1: Igualmente.
5: Un gran abrazo a todos los amigos que tenemos en la radio. Desde Cuchilla Alta, te saluda abuela Vina. Abrazos para todos los que escuchan la radio.
1: Cuando el amigo es de verdad. Buenas noches, amigos. Oyentes, amigos de nuestro canto. Buenas noches.

0: Benavides, cuando el amigo es de verdad. Ah, hoy tengo que cantar, ¿eh? Como ustedes son amigos, me perdonen. Tico, soy Dani, saludo a mis amigos, el Pato, el Cita y Víctor Hugo, me dice.
1: 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Un
0: fuerte abrazo, Tico, querido, para vos, para Marcelo Garral, para todos mis amigos queridos. Gabriel Marenco.
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0: Buenas noches, Tico. Saludos para Néstor Fernández y Diego Martínez.

0: gracias. No te dijo solo Susana de Goñi. Hola, hola, Goñi. Hola, Susana. Recuerdo para Pupé. Un abrazo enorme para toda la gente de Goñi, además.
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0: En este día del amigo, tenemos muchos amigos por Goñi. Pipo estará escuchando ya. Martín estará escuchando.
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0: Los amigos de Goñi ya.
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0: Que nos atienden de la oela cada que vamos,
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0: Es el pueblito.
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0: Ahí en Florida.
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0: El límite con el departamento de Durán.
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0: Allá deben estar escuchando ya en el bar del Pit Boy.

0: los orilleros. El tema se llama Rezo al Amigo, en el Día del Amigo. Muchos amigos se están comunicando, ¿eh? Hola. Hola.
1: Buenas noches, Teco.
0: Buenas.
1: Buenas noches, prendido tu programa, Teco. Bueno, mi padre siempre me decía, Teco, amigo, amigo, amigo, amigo, son pocos. Compañero, mucho. Mando un abrazo a todas las amistades que tengo. Entre todos, a vos, Teco.
0: Bueno, Cuña.
1: Un gran abrazo, Cuña de las Piedras.
2: Buenas noches, Teco. Feliz Día del Amigo para ti, para Ana, para Pablo el Control. Bueno, y quiero saludar a mi amiga Cristina de Sayagüe y familia. Bueno, un abrazo grandote, Inés de Colón, nunca te dejo solo.
0: El gordo de la gente de los del 11 quiere que cante, ¿no? Hoy no. Otro día voy a cantar, hoy no. Un abrazo a Marco también. Linda noche. El día.

0: Buenas noches de Croacia. Ahora sí quisiera que con los amigos. Amigos son los amigos, los que están en la buena y en la mala. Feliz día del amigo, nos dejamos solos.
1: Pablo Estramín, decir amigo.

0: Carlos Tramín, decir amigo. En el día del amigo, el pescado anda por ahí también, un abrazo.
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0: Por Instagram también se pueden comunicar, arroba nuestro cantos.
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0: Estamos en el día del amigo.
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0: Filería María desde Malvin.
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2: Hola, hola chicos, Mario Barro Blanco, feliz día del amigo. Un abrazo grande, como siempre, vamos arriba a nuestro canto.

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0: Menos mal que la gente de Salmo está 33, nos van a estar escuchando.
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0: Hola.
2: Buenas noches, don Teco Arias, ¿cómo anda el hombre? Nelson Suárez en Palmini College, le hablo. Bueno, hoy por ser el día del amigo, bueno, feliz día a toda la audiencia. Y le quiero mandar un feliz día a un amigo de los Pagos de Salto y allá de mis Pagos, a Richard Machado. Ese es un amigo de la niñez. Y después otro amigo que se me fue hace un año. Se fue al más allá, pero siempre está en el recuerdo y en el corazón de uno, que fue un amigo y un padre para mí. Pedro Sinfuente, de los Pagos de Casupá. Y bueno, y otro saludo especial para usted, Teco, que siempre está todos los días acompañándonos y dando y haciéndonos deleitar con esa hermosa música y ese hermoso programa. Así que un abrazo.
0: Igualmente. No te dejo solo, Teco. Hablando de Salto, un saludo a todos los salteños. Un temporal terrible. Mucha gente conocida ya por Salto, así que el recuerdo y el abrazo enorme para toda esa gente que está sufriendo, ¿eh? Hola.
3: Feliz día, Teco. Para ti, para Ana y todos los amigos.
0: Celir, igualmente. Chacho Piri desde Rocha.

0: padre, abuela y amiga Chacho Piris. Hola. Buenas noches.
1: Buenas noches. Buenas y con permiso, señor
0: adelante,
1: Gustavo
0: adelante.
1: Teco.
0: Adelante, adelante.
1: Desde Los Pagos de Rancho, hace muchos años que lo escucho por esta querida Radio Carve. Así que para mí usted, señor, con todo respeto, es un amigo uruguayo que anda en estos pagos y es un gusto escucharlo todas las noches. Que siga muy bien, señor. Siempre agradecido.
0: Abrazo enorme,
2: Buenas noches, mi amigo Teco, los oyentes. ¿Todo bien? Bueno, muy feliz día del amigo. Un abrazo, no nombro ninguno, pues son muchos. Un abrazo gigante para todos los amigos que tengo, que son muchos. Abrazo bien gigante. Como

0: y todos los amigos del grupo de WhatsApp que tenemos. Un saludo grande para todos. Consideramos a todos los amigos. Porque todas las noches estamos en comunicación. Bueno, un abrazo grande para todos.
1: Un abrazo enorme para ese grupo de WhatsApp del programa, que siempre se comunican, están continuamente mandándose mensajes. Les mando un abrazo

0: hacemos la pausa, pero tenemos más en el Día del Amigo hasta las 12 de la noche. No me dejen solo, ¿eh?
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4: Hola,

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amigo canario Tabaré Arapí, amigo yo soy cantor. Tengo un feliz día del amigo, acá estamos como todos los días. Saludos para Lucy y para usted por tantos años que todos los días está en nuestra casa. Ahí sí, Iris Rosa. Soy Joel, un saludo a mis amigos de pesca y de los bailes. Feliz día, Teco, para ti y demás amigos. Soy Cristina de Sayago.

0: amigo, para todos, feliz día. Elsa de San José.
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0: Daniel, el amigo que hoy necesito. Feliz día, amigo Teco, te mando un abrazo, saludo de las Toscas, Canelones. Me dice Enrique. Enrique, estoy recuperándome. Saludo a mi señora que siempre está, un fuerte abrazo, Dalmira, hola Dalmira. Hola.
1: Teco, feliz día. Laura y Alberto no te dejan solo.
0: Abrazo para ustedes. Hola.
2: Hola, Teco. Un abrazo grandote para ti, para Ana. El muchacho del control.
0: Y Pablo García.
2: Lo considero un amigo. Una vez sola los vi, pero me acompañan todas las noches. Gracias, Teco. Un gran abrazo para todos.
0: Rueda de amigos es lo que hacemos todas las noches. Hace más de 14 años. Rueda de amigos canta Juan José de Melo.

0: José de Melo, Rueda de Amigos. Hola.
1: Este Teco, yo nunca lo dejo solo, Teco. Feliz día el amigo para todos, feliz día. Elsa de San José.
0: Abrazo enorme, Elsa, abrazo enorme.
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3: Hola Teco, ¿cómo va? Bueno, feliz día del amigo. También feliz, feliz día de la amiga también.
0: Sí, claro.
3: Acá Daniel Collazo de Malabrigo. Bueno, le mando un abrazo a todos los amigos. Y los amigos que tengo yo, muchos. Mi esposa y mis hijos y tú. Gracias, un amigo.
0: Abrazo grande.
3: Bueno, nos dejamos solo.
0: Abrazo grande, Hola.
4: Teco.
0: Sí.
4: Abrazo desde Australia, Sergio el Picho Rodríguez.
0: Buenas noches, Australia.
4: Feliz día del amigo. Y amigo, con mayúscula. Abrazo para todos.
0: Abrazo, Australia. Feliz día del amigo. Canta Catherine Barrar. Amiga. Se le ve de los palmas.

Katherine Berner se le ve en los Pampas. Amiga, en el Día del Amigo. Buenas noches, Teco. Feliz día para Ana y para ti. Gracias. Gracias a tus programas. Hemos creado una linda amistad. Y aunque hasta sin conocernos, algunas veces, dice Cristina de la Piedra.

0: MS Vino, mi amigo Daniel Guerra. Tico, feliz día del amigo. Un saludo a Rafa Hernández. Le mando un saludo al cielo y una flor a ese amigo que está en el cielo. Alguna vez nos volvemos a encontrar, dice.
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0: Tengo feliz día y también para mis ex compañeros de la vieja Cuto y amigos, compañeros de COPSA, de Daniel de Araminda, no te dijo solo, qué lindo. La Cuto, se habré viajado en Cuto yo.
1: 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Ese vino.
0: Cuando vivía en el Sauce y venía a trabajar a Montevideo en el comienzo, ya en las primeras radios, cuando tenía 16 años, viajaba en el Cuto, en el 5, en el 11. Coches viejos, aquello que había, ¡Ave María, el 22! Feliz día, Tico y Ana de Audiencia, Marta de Solimar. Feliz día del amigo para Ana y para ti, Anabel de San José. Feliz día del amigo, gracias por estar siempre, por hacerme compañía desde el primer día. Azucena en San Ramón.
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0: Hacemos la pausa, en el día del amigo, la última pausa.
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0: punto de amigos. Carlos María Fossati, Carlos Benavides. Hola.
1: Buenas noches. ¿Qué tal? Buenas noches, Tejo. Un saludo para ti y para toda la audiencia que, como tú decís, hacemos una ronda de amigos toda la noche, escuchando La Cantora y tu programa. Un abrazo, muchas gracias por el acompañamiento que nos das. Saludos. Sin buscar
2: ninguna. Buenas noches, Teco. Feliz día del amigo. Don Ricardo, de Tacuarembó. No te dejo solo.
0: Este es un tema de Macías, tiene muchísimos años. Hace mucho que no lo escucho. Se llama Viejos Amigos. Ciega, se escucha el ruido a púa de los discos de Pasto todavía.

0: muchísimos años, ¿eh? Masiegas. El tema se llama Viejos Amigos.
1: 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Me gusta estar tomado por tus lágrimas, tus palabras, misteriosas caricias, tu sonrisa enorme de desnudas mañanas, nieve y sol sobre tu techo. Quiero ser el invasor de tu melancolía y esconder en tu isla amarilla la bohemia temblorosa de mis labios. 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

campanillas azules a lo largo de las vías con sus verdes lagartijas y aquel sol del mediodía. ¿Dónde está el arenal inmenso con el plata poniéndole las puntillas? ¿Dónde está la casa con pájaros y plantas y hermanos y veredas barullentas? ¿Dónde los tiznados de las 5:30 de la mañana que inundaban la calle con aquel olor del jabón? Olor a limpio, a fresco y con la bondad de la gente linda, mi gente. ¿Quiénes guardan aquellos amores entre los transparentes robados, enteros, inocentes? ¿Quiénes saben que no sé defenderme del amor? Que vivo hasta el mango y sonríen porque no están solos. Los amigos, el permanente asalto a la belleza. A nosotros, a ti, los amigos, mis compis.

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0: Los amigos, el sabalero.
1: Volver.
0: Hola.
2: Buenas noches, Teco. No te dejamos solo. Bebucho para Rodó Canelones. No somos amigos, conocidos por los programas tuyos que son buenísimos. Y feliz día para todas las amistades.
0: Edgardo de Piriápolis también está por ahí. Feliz día al amigo, muchos años juntos acompañando con la cantora.
1: Naval.
0: Raúl de San Ramón, pero me dice que está en Montevideo. El amigo Gustavo Dudoc también anda por ahí. Teco Arias, soy Leonardo de Villa García, también está escuchando.

Jorge Velázquez, donde hay amigos, hay fiesta.

0: esta gran rueda de amigos que es nuestro canto. Compartimos todos, todas las noches.
1: Les ponemos el sabor.
0: Espero que la selección les haya gustado, amigos, en este día tan especial, ¿eh? Gracias a todos los amigos que nos escuchan en la rueda de amigos.
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0: Muchísimas gracias.
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Alguno puede pensar que con esta chacarera que llamamos borrachera estamos incitando a tomar. 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

Muy, pero muy buenos días. Comenzamos una nueva edición de este Fue Glorísimo de hoy, martes 21 de julio de este año 2026, aquí en Radio La Oriada y también en 104.1 Emisora Pueblo, con Giselle Ojeda y esto que está muy, pero muy bueno.

como siempre, a través del 099-360-909 te podés comunicar con nosotros y pedir la canción que quieras escuchar de Folklore. 099-360-909. Buen día, me podrías pasar un tema de Tumbacam y saludar a toda la familia Tadeo de parte del Pulga. Gracias, dice por aquí un oyente. Bueno, como no, con muchísimo gusto vamos a compartir la música de este grupo de aquí, de nuestro Durazno, el grupo Tumbacam. Entonces, que bueno, nos vienen a acompañar la gente de Tumbacam desde uno de los trabajos que han hecho ellos, y bueno, nos hacen esto que se llama El Hornero. Tumbacam nos acompaña a esta hora de la mañana.

0: Una versión distinta de este tema, El Hornero, de la mano de este grupo de aquí, de nuestro Durazno Tumba Camp. Y bueno, vamos a ir con un mensajito de audio que estaba llegando recién, que un oyente se comunicaba con nosotros y hacía tiempo que no se comunicaba él. Y el saludo muy grande, y bueno, nos pide esto.
1: ¡Buen día, Pablito! ¡Buen día, Pablito! ¡Acá vamos rumbo al pueblo, Pablito! ¡Ah, Pablito, carajo! ¡Eres que siempre lo escucho todo el día! ¡Ah! ¡No le mandaba mensajes! ¡Andaba largo, Pablito! ¡Andaba largo! ¡Ah, andaba! ¡Andaba con el tema de la oveja, la vaca, el ternero! ¡No, andaba largo, Pablito! ¡Ah! Pero siempre la radio siempre lo va acompañando, colgando en el estribo. Pablito, bien. Bueno, Pablito, pásalo al perro lobo ahí por la barra. Bueno. Un abrazo grande.

Don Carlos, Ramón Fernández y Perro Lobo, cuando pasan apenas 22 minutos de las 7 de la mañana en toda la República Oriental del Uruguay. Continuamos con más folclore, llegamos ciegas ahora con esto que se llama Temporal.

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Baile de San... Daniel Guerra con eso que se llama el Larrochense. Comenzaba este segundo bloque, este fue el glorísimo. Y ahora llega Cruza Caminos con Copla Alta, A Mi Modo.

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1999 estábamos cambiando el milenio. Y ahí llegaba la música de Blue Hook Gang con su Bad Touch para comenzar un nuevo programa de Café Express. Ya mucha gente en contacto desde tempranito. Y en un día donde celebramos algo, como siempre, hay algo para celebrar y ya se van a enterar de qué estamos hablando. Los primeros en comunicarse hoy. Fernando de Malvin, Marilyn, Lázaro, el artesano, suenan los acordes. Gracias. Ricky de Malvin, está Martín del Camión, en contacto por allí, recorriendo la ciudad. En sintonía con Café Press está Gustavo del coche 138. Bienvenido, Gustavo, gracias, Laura. Hernán, escuchándonos en Madrid. Carlos, también en contacto desde la capital. Está Ana del Buceo, saludando a Rodrigo, que nos escucha en el trabajo, muchísimas gracias. Y en Laguna Paiva, en la provincia de Santa Fe, tenemos a Verónica y Eduardo, a quienes le mandamos un abrazo gigante. ¿Se imaginan cómo habrán estado festejando todo esto, no? Todos estos días, sufriendo más que nada. Sí, festejando la clasificación a la final, sufriendo después con lo que fue la final, pero evidentemente, como todos los argentinos, tienen que estar contentos. Muy contentos y agradecidos con lo que dio la selección argentina, sin lugar a dudas. Más allá de que no se haya podido lograr ese segundo campeonato. Le mandamos un abrazo enorme. Está Germán. Gracias desde Dolores, departamento de Soriano. Gracias por estar ahí, Germán, y ser parte del programa. Y bienvenida Janet de Nicolich, los primeros en contactarse hoy. Al igual que Judith en Las Toscas, cuando celebramos una fecha especial. ¿Por qué? Porque este 21 de julio celebramos el Día del Perro. Bueno, Rufito de Parabien, imagínense. Claro. Día Mundial del Perro. Y me dirán, pará, pero ya no hubo, sí. Porque hay varias fechas, ya les voy a contar. El 21 de julio se celebra en todo el mundo el Día del Perro, con motivo de concientizar sobre el abandono y adopción del mejor amigo del hombre. Esto comenzó en el año 2004, un pequeño homenaje al animal de cuatro patas más conocido como el mejor amigo del hombre. Pero el significado de esta fecha puede ser mucho más profundo. En la actualidad hay más de 300 millones de perros en el mundo, según los cuales la Organización Mundial de la Salud estima que el 70%, es un disparate, no tienen un hogar. Es una locura. Por eso la efeméride busca concientizar a las personas sobre la cantidad de perros abandonados que todavía están a la espera de una familia que los quiera adoptar. Pero después les cuento más, les doy más datos, porque disfrutamos hoy del Día del Perro, pero además a nivel local tenemos el Día del Trabajador Portuario. Le mandamos un abrazo grande. Que es el Día del Trabajador Portuario. Después les explico más data de por qué, cuándo, dónde se inician estas celebraciones. La música con Relax, Take It Easy. La música con Mika a esta hora.

0: Relax, take it easy. Lo decía por allí Mika en el año 2006. Y bueno, el abrazo enorme para Marisa en Malvin Norte, para Emanuel en Candisur, para Janet en Durazno. Ariel dice, horrible hoy para ir a trabajar, dice Noé. Sí, vamos a tener ahora una actualización del tiempo. Gracias, Rubén. Arriba los Firulais, claro. Gracias a vos, Paula. Silvia, escuchando desde el cordón, aprontándose para ir a trabajar, gracias. Está María también, hablando del clima, del día, horrible, todos, exactamente. Gracias, Héctor, por estar junto a nosotros, pero... ¿Quién sabe un poco más que nosotros? 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
0: Y muy bien, señores. Una semana complicadita esta, complicadita. Porque se había anunciado la posibilidad de que hoy dejara de llover. Sin embargo, la cosa siguió. Ahora dicen que el miércoles será el día donde las lluvias cesen, pero con el tiempo totalmente nublado. Sí, día totalmente nuboso en el sur, por lo menos, y en la capital. Para el jueves, parcialmente nublado, pero el viernes ya podríamos tener nuevamente algún chubasco por la tarde. O sea que la buena noticia es que va a ir mejorando. Otra noticia que me ha llamado la atención es que podemos llegar a volver a tener una especie de veranillo con temperaturas que estarán en los 20 grados dentro de unos días. Otro más, otro más.
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0: Me encanta la música de Anything Box. Estamos sonando para todos ustedes con este Jubilation. Y muy bien, debíamos. Primero que nada, contarles cómo se inicia lo del trabajador portuario. Que evidentemente a mucha gente le ha llamado la atención, que mucha gente quiere saber. Ya les voy a contar sobre el hecho. Pero ponernos al día con quienes están ahí del otro lado. Fundamental, fundamental. Porque ahí está Alba saludando a todos y a Rufito. Fernando con un paisando inestable. A Martín. Ariel, quien graba verdad lo de los perros. En casa hay cuatro y todos, dice. Todos callejeros. Un callejero alemán. Brutal. Ahí está Janina. No se quiere ir el mal tiempo, para nada. Va a continuar ahí. Gracias, Gladys, por estar en contacto. Están Álvaro, Fanny, en contacto, escuchándonos allí en el auto. Muchísimas gracias por ser parte del programa. Muy bien, señores. Como les contábamos, Día del Trabajador Portuario. ¿Pero por qué? A partir del año 1941, por iniciativa de la Asociación de Funcionarios Portuarios, se tomó como referencia el 21 de julio para celebrar el Día del Trabajador Portuario. A partir de la Ley de Puertos del año 1992, los trabajadores privados de los puertos también se sumaron a la fecha. Y a partir de la ley del 21 de diciembre del 2018, fue declarado feriado para todos los trabajadores de los puertos del Uruguay. Por eso, los portuarios en su totalidad se están tomando esta fecha como propia y la recuerdan cada año. El saludo para todos. Bienvenido, Oscar. Muchas gracias por estar ahí. Gracias por ser parte del programa, Oscar, y estar junto a nosotros. Pero a esta hora tenemos más para compartir, porque llegan los títulos del día.
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0: Principales títulos del día de hoy, les cuento que Gabriel O'Donnell presentó modificaciones al sistema previsional para disminuir las comisiones de la AFAP. El ministro de Economía señaló que los cambios mejorarán también la operativa de las AFAP con mayores ganancias. El presidente de Yamandú Orsi recibió en Torre Ejecutiva a representantes del grupo inversor francés Soufflet, que analiza instalar una planta de maltería en nuestro país con una inversión de $200 millones y que generaría 80 puestos de trabajo. El gobierno declaró emergencia granjera en Salto tras el temporal que afectó a unos 300 productores. Además, el Ministerio de Ganadería atenderá los casos de productores damnificados en Artigas y Cerro Largo serán evaluados de forma individual. Continúa la vacunación contra el meningococo en escuelas y los padres reclaman que sea gratuita para todos los niños. Javier García compareció en comisión que investiga el caso Cardama y defendió la compra de patrullas oceánicas. Por su parte, Joaquín Garlo calificó de disparate una declaración de García que dijo que la rescisión del contrato responde a intereses económicos. Tras discusión en el tránsito, dos jóvenes agredieron al conductor de un ómnibus de COPSA. Uno de ellos abordó el vehículo y le propinó una golpiza al chofer que resultó con traumatismos leves. Estos son los principales títulos del día de hoy.
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La música de Ken Laszlo con su Tonight. Muchísimas gracias por estar ahí, Emilio y Ramírez, que quieren ir a la playa porque arde España. Mientras nosotros, sí, estamos padeciendo con el mal tiempo, ellos disfrutando del verano a pleno. Muchas gracias por estar escuchándonos en Salto. Está Ramón en la ciudad de Salto y está Rubén. Bienvenido, Rubén. Gracias por ser parte de Café Express. Muy bien, señores. Hoy tendremos visitas, porque hoy estará junto a nosotros la banda Experiencia Queen, banda tributo que viene desde la República Argentina, que se presenta en agosto y que van a estar en vivo acá en el programa hablando sobre su propuesta para el próximo mes de agosto. Boys, boys, boys. Así que para los fanáticos de Queen, de parabienes. Está José en el ferroviario saludando a Rufito y la amiga Rufito. Y se me manda la foto de su mascota en el día, obviamente. Cuando llega Sabrina, voy.

0: Sabrina Salerno, desde Italia con su voice. Enrocha horrible, me dice Malvina. Está Elina. Un abrazo grande, dice: he tenido la oportunidad de participar de un show de experiencia Queen y le digo que es totalmente recomendable. Me dice Elina, obviamente. Por eso ayer estuvimos regalándole las entradas y hoy los vamos a tener acá en el programa en un ratito. Está Alejandro también en contacto desde Rocha. Marianela y Hugo, junto a nosotros. Mabel en La Coruña, en España. Andrés en Durazno. Carolina en La Comercial, saludando a todos los cafeteros. Muchísimas gracias por estar y ser parte del programa. Pero nos queda, sí, próximo bloque, comenzamos a desarrollar la información.
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0: El abrazo grande para William. Ariel, el mejor perro del mundo, se llama Cala. Tiene 8 años. Está Rodolfo de Portezuelo en contacto en Maldonado. Bienvenido, gracias por estar ahí.

0: encanta. Pero bueno, hablemos del Día Mundial del Perro. Saben que es una celebración relativamente nueva, porque comenzó allá en el año 2004, como homenaje al animal más conocido como el mejor amigo del hombre. Pero, como siempre les contamos, el significado de esta fecha puede ser mucho más profundo, porque alarma la cantidad de perros abandonados. Un 70% de los perros no tienen hogar. 7 de cada 10. Imagínense lo que es esto. Y principalmente por que muchas veces la gente, por seguir una moda, prefiere gastar cientos de dólares o miles en ciertas razas que se ponen de moda, entre comillas, y no adoptar a los miles de callejeros que tenemos abandonados, o abandonar muchas veces algún perro porque no tiene raza, porque no tiene pedigre. Eso es tristísimo. El 21 de julio no es la única fecha para homenajear al mejor amigo del hombre, porque hay varias fechas más. Por ejemplo, el 28 de mayo se celebra el Día del Perro Sin Raza. El día de llevar el perro a la oficina, para quienes lo lleven al trabajo, es el 21 de junio. El Día del Perro Callejero es el 27 de julio, dentro de pocos días nada más. Pero también está el Día del Perro Adoptado, el 23 de septiembre, y el Día del Perro de Trabajo, el 6 de diciembre, y ahí es donde entran todos esos perros que han sido adiestrados, digamos, para hacer cierto trabajo y acompañan al hombre en el trabajo. Por ejemplo, tenemos a Rufito, que hace radio. Rufito tiene varios días. Hoy es el día de Rufito. El 28 de mayo, por ser el día del perro sin raza, cumple también. El perro callejero ya no lo es, pero lo fue en su momento, así que capaz el 27 puede festejar también. ¡Festeja a todos! El 23 de septiembre, día del perro adoptado, festeja. Y el 6 de diciembre, Día del Perro de Trabajo, festeja también. Porque quieras o no, él cumple horario y hace radio desde hace varios años. Así que bueno, él trabaja. Trabaja aunque ustedes no lo crean.
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0: Gracias, Eude, desde Río Blanco. Gracias por estar allí, en contacto y ser parte del programa. Ariel, aguante, Rufito, que es mi amigo, dice Daniel.

Orquesta Manever sin the Daddy Philip. Ariel me dice Irenita, acá te presento Pupé, que también saluda en su día, es la princesa de la casa. Tienen jaque a mis cuatro gatos. ¡No! Decía Messi, ellos quieren dormir 25 horas por día y son un torbellino que quiere jugar todo el día. Claro, ese es el tema. Saben que hoy saludábamos a Rocío, que está en México, en Guanajuato, y se comunicó Rocío. Ariel, decirle a Darío que lo quiero mucho. Gracias por saludarme desde Uruguay. Dice, yo soy mexicana. Mira, lo quiero mucho desde la distancia. Así que les mando un abrazo enorme a los dos. A Rocío, que está allí en México. A Darío en Uruguay. Y qué lindo que estés también escuchando tan lejos y tan cerca a la vez. Está Gloria, que me habla de sus perros. Alaska y Mora también festejan hoy. Son adoptadas, fueron abandonadas. Me dice Inés de Durazno. Tengo 5 perros que levanté de la calle. Son lo más grande que hay. Dice Graciela, ayer los saludé por el Día del Amigo también. Mirá vos. Un abrazo enorme. Gracias, Héctor, por ser parte del programa. Para mí los perros son mi familia, y se Alma. Ariel, saludos a Rufito, dice Janet de Durazno. Y acá tengo a Santi, que habla. Durante un tiempo tuve a una perrita en adopción transitoria y fue hermoso tenerla, pero soy más de los gatos y no iba a ser buena idea. Y dice, mirá que depende, mirá que muchas veces se llevan bien. Se llevan bien, sí, y más si crecen juntos. Ahí está. Allá tengo ese problema, que cuando crecen juntos se llevan bien. Otras veces, si no, no hay caso. Pero tenemos mucho más. La comunicación WhatsApp 092-000-93 en el Día Mundial del Perro. Pero más allá de las mascotas, tenemos otro tipo de noticias. ¿Qué pasó en la final del mundial? ¿Se pelearon Justin Bieber y Madonna? Yo no te puedo creer.

0: La música de Flash and the Pan con Midnight Man. Un gran recuerdo que me encanta cuando hay más gente hablando de sus mascotas. Por allí, a ver, yo levanto con tu animal encuentro, dice por allí. Un abrazo enorme. Dice, para un poquito. Dice, muchas veces cuando son hembras públicas, mira que se pueden también operar perfectamente igual, sí. Se pueden operar y son una gran compañía también. Exactamente, les mando un abrazo grande a Rodolfo de Tala, que estaba junto a nosotros. Ariel, yo tengo dos perros que me dejaron en la puerta de entrada, dice Alba. Está Germán, tengo una perra y un perro, los dos encontrados en la calle. Son agradecidos y viven muy bien. Y está Merily. Ariel, te presento a Lola. Apareció hace 4 años en casa totalmente maltrecha, famélica, con muchas pulgas. Hoy es divina, re cariñosa y la reina de la casa. Está Daniel, el camionero chileno. Le mandamos un abrazo grande. Gracias por estar junto a nosotros, Daniel, y ser parte del programa también. La comunicación, WhatsApp 092-000-93. Y les contábamos, ¿se ve que estuvo caliente? El tras bambalinas del mundial, del entretiempo al mundial. Porque estuvo ese show que ha sido tan criticado, con gente a favor, gente en contra, pero parece que estuvo más interesante detrás de cámaras que delante de cámaras. Y una de las noticias que vamos a ampliar en el próximo bloque, porque merece atención, es la pelea entre Madonna y Justin Bieber. Yo no te puedo creer. A ver, Madonna y Justin Bieber se pelearon mal. ¿Y quién intercedió? ¿Quién hizo de intermediario para que la cosa no siguiera subiendo de tono? Chris Martin. Sí, el vocalista de Coldplay. Yo me imagino una pelea entre Madonna, Chris Martin en el medio, Shakira mirando en un rincón. La verdad que la imagen, me armo la imagen de la escena en la cabeza y me genera mucha gracia.
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la música de The Go-Go's. Año 1984, para una banda que estaba conformada 100% por chicas. Ahí estaba The Go-Go's con su Head Over Heels, la música y la voz de Belinda Carlisle. Y hablábamos hoy de cumpleaños de en México. Bueno, también tenemos el cumpleaños de Daniel, el camionero chileno. Así que le mando un abrazo grande. Había comido la parte del cumple. ¡Feliz cumple, Daniel! Y gracias por estar y ser parte del programa. A ver. Gracias, Oscar de Punta del Diablo. Y el abrazo grande para Adriana. Ariel dice, en este Día Internacional del Perro, tengo 5 y un gato. Bueno, y son muy fieles. Ahí va. Y acá tengo a Santiago que me hablaba de que sí es cierto que había un proyecto de ley para dar libre en el trabajo por el fallecimiento de una mascota. Es cierto, hay un proyecto. De ahí que se apruebe, evidentemente pasará un tiempo. Ahora está brava, está brava. ¿Vos te imaginás la cantidad de gente que mata familiares para faltar al trabajo? Vamos a tener otro proyecto más. Claro, no puedo ir, ¿por qué? Ah, no sabe, pero pasa ahora. Vieron, ese es el problema. Nosotros los uruguayos tenemos una idiosincrasia, una forma de ser, donde siempre estamos buscando cómo embromar al otro. Entonces, siempre, sí, la gente que va a faltar a partir de ahí, o sea, a mí la idea me encanta, me parece espectacular. El problema es que llevada a la práctica y teniendo en cuenta la idiosincrasia del uruguayo, yo no sé ustedes qué opinan, pero me parece que va a ser un nuevo pretexto para no ir a trabajar. Nada más.

La música de Howard Jones, I'd like to get to know you well. Algo así como, me gustaría conocerte mejor. Ahí va, me gustaría. Es como que tan de modé esa frase, ¿no? Ya no le decís a una chica, creo, me encantaría conocerte mejor. I'd like to get to know you well. Está Luis desde Cajamarca, en Perú. Muchas gracias por estar junto a nosotros. Bienvenido, Dani. Ariel, tengo tres. Voy. Dice, una, lamentablemente dejó de existir el fin de semana, que tenía 12 años. Le mando un abrazo grande a Daniela. Vamos. Arriba, Daniela. Tremendo. Ariel, nosotros, dice Miguel, juntamos y clasificamos tapitas para ayudar a las protectoras. Está Gerardo también. A ver. Ariel, con lo del día libre me acordé que hace muchos años tuve un compañero de trabajo que siempre que faltaba era porque había muerto un pariente. Un día repitió al mismo y marchó. Totalmente. Me alegras todas las mañanas. Dice, te escucho desde hace mucho tiempo, desde el 2012. Mira, en la época de las mateadas del Parque Rivera, me dice Daniel Camero. Le mando un abrazo enorme. Muchísimas gracias a vos por bancarnos durante todo ese tiempo, evidentemente. Está Rafita de Flor de Maroña junto a Mari, Isabel y Gianela. Y me cuenta, Ariel, en mi familia hay 5 gatos, de los cuales 3 son rescatados. Rubén, tengo 22 mascotas. Por favor, no, un abrazo grande. Imagínate si entra la ley. Claro, tenés 22 pretextos. 7 perritos y 5 gatos. Me están diciendo por acá, no sé quién. Osvaldo, el almacenero, le mando un abrazo grande. Gracias por estar. Pero la pelea menos esperada de la historia de la música. A ver. Todos recordamos esta canción. Todos recordamos el grito. ¿De quién? De Justin, a ver. Inolvidable.

Claro. Pero ¿quién iba a decir? En esta época, ¿quién iba a adivinar que algún día el creador de este hit se iba a pelear con Madonna? Pará, no se pueden pelear Justin y Madonna. No. No te rías, Madonna, por favor, no. ¿Por qué? Porque aparentemente la pelea del año se dio en el espectáculo de medio tiempo de la final de la Copa del Mundo FIFA. Ahí va. ¿Qué pasó entre Justin Bieber y Madonna? El espectáculo de medio tiempo de la final de la Copa Mundial sigue dando que hablar. La presentación que reunió figuras internacionales como Madonna, Justin Bieber, BTS, Shakira y Coldplay. Bueno, que estaba ahí Chris Martin como encargado de coordinar el concepto artístico del evento, ¿no? Pero horas después del partido comenzaron a circular versiones sobre una tensión, presunta tensión entre la reina del pop y nada más ni nada menos que Justin Bieber, que fue tan criticado también, todo eso, yo no te puedo creer. ¿Pero por qué? De acuerdo con un reporte publicado por el Daily Mail, ambos artistas habrían protagonizado un desacuerdo cuando estaban preparando el espectáculo por diferencias sobre el enfoque creativo de sus shows. Hasta el momento, ni Madonna, ni Justin, ni la producción confirmaron estos señalamientos. Según la información, el principal punto de conflicto habría sido la visión artística de cada uno. Las fuentes citadas por el medio aseguran que Madonna apostaba por un montaje más ambicioso, con una producción de gran impacto visual y una puesta en escena acorde con su trayectoria, mientras que Justin quería una actuación más sobria, centrada en la música y con menos escena, en un intento por evitar nuevas críticas tras su presentación en Coachella. El mismo reporte señala que también existía preocupación entre ambos por el tiempo en pantalla y el protagonismo de cada artista dentro del espectáculo, ya que ninguno quería que su participación quedara opacada por la del otro. ¿Quién fue el que intercedió? Bueno, aparentemente todo indica que fue Chris Martin, sí, Chris Martin, vocalista de Coldplay y coordinador del show además, quien intervino para mediar entre ambos y evitar que el desacuerdo afectara el espectáculo. Pese a los reportes sobre el supuesto conflicto, el show se hizo conforme a lo previsto. Cada uno presentó su respectivo segmento durante el primer espectáculo de medio tiempo en la historia de los campeonatos del mundo. Pero todavía no hay información oficial de que la discusión tuviera consecuencias durante la presentación. Así que, señores, se peleó Madonna.

0: me imagino la pelea. Justin gritándole, Madonna por el otro lado, ay, manigil. Claro, me imagino a Shakira, Shakira, Shakira, Shakira mirando. Chris Martin queriendo interceder. ¡Qué lindo momento para haber estado ahí! ¡Lo que no perdimos! ¡Qué lindo! ¡Ahí va! ¡Yo quiero estar! ¡Yo quiero ver! ¡Yo quiero ver eso!
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0: Y acá lo tenemos a la reina Madonna. Brutal este nuevo disco también, Madonna.

El abrazo grande para Carlos, que está en el taxi escuchándonos. Muchísimas gracias. Recorriendo las calles de Montevideo. Acá tengo a quién, a Luis, en Dolores, en el departamento de Soriano, acompañándonos. Gracias por estar ahí. Tengo más. Ariel, no pueden pelear, se dice Fabiana. Ella es una reina, Justin ya está grande. Pero por favor. Ariel dice, se pelearon porque ya te encantó ese bolero. Y ella le dijo que no, muy mal. No, Hernán, no, por favor. Ariel, te sale igual el baby de Justin. Bueno, no puedo trabajar con el baby, dice Fer. Le mando un abrazo a Fernanda. Estoy tentada con tu canto, dice Esther. Tentado, no cantes más, dice Daniel. Brutal. Ariel, Shakira, porque es una diosa, no se mete en eso. Dice Ariel, pará, no, por favor. No, es una momia, Madonna. No. Prefiero a Justin toda la vida, que se jubile, dice, no, Justin no hizo playback, ella sí, que se jubile, no le pidan a Madonna que se jubile, por favor. Ariel, te pasaste, te salió la voz de Mickey Mouse, se pelearon, no, esto es chiste malo, es horrible, definitivamente el canto no es lo tuyo, dice, por favor, no, Mauricio, no, está Martín, saludando Osvaldo. Ariel, ¿quién más no te entendí? Dice que sí, se conocen por el ciclismo, exactamente. Marcelo y Sofía, disfrutando una galleta de avena mientras escuchan. Me encanta eso. ¿Sabes lo que están haciendo ahí mientras escuchan a Madonna? ¿Vos te imaginás que Madonna estará en su casa? Era la gente, ¿qué estará haciendo mientras escucha Celebration? Bueno, por ejemplo, acá tengo un ejemplo, Madonna. Están comiendo galletas de avena. Pero, ¿viste? Una cosa que uno no puede creer. Brutal. José desde Solimar. A ver. Ariel, son guerras de egos entre esas megas estrellas. Para el próximo anda vos y cantate Baby Baby, que te sale hermoso. Yo creo que sí, próximo mundial, acá 2030, Uruguay con Boxers, en el Estadio Centenario, ya lo saben. Tenemos que hacer la campaña de acá hasta el 2030, para que el encargado de tocar ahí en la inauguración, no sé lo que nos toque, entre tiempo, después del partido, no importa, en el estadio sea Boxers. Totalmente. Está Diego el taxista, me estoy muriendo de risa, dice Diego. Le mandamos un abrazo. A mí lo que me causa gracia es eso. Ver a estas mega figuras envueltas en una pelea tan mundana, tan normal, tan común para la gente como vos y como yo.

0: Jagger con The Jackson. Ahí aparecen Michael, todos los hermanos y Mick Jagger también. O sea, Take the Shock del año 1984.
1: Look at me. Mírame.
0: ¿Por qué tiene que terminar así? Es un final de lo más raro que he visto en mi vida. Una cosa increíble. Está Sheila que me cuenta. Yo tengo a Preta y Margarita, mis dos rescatadas. Dice, mira vos. Amo a mis niños. Margarita con 13 años y Preta con un año y medio. Le mando un abrazo enorme. Gracias por estar. Gracias, Chicha de Rocha. A ver, la persona que no quiere a los animales es mala persona. Dice, totalmente, de acuerdo contigo. Está Mabel en La Coruña, para que me salte alguien por acá, que yo lo había visto. Está Sebastián, prendido a la radio, aunque no siempre escriba. Un abrazo enorme. Gracias, Sebastián. A full con todo. Haría la canción de Justin para dormir la siesta. Ella quería una pum para arriba, seguro fue por eso, dice Fabiana. Está Cipriano. A ver. Ariel Madonna le dijo que no, que tenía la voz muy finita, baby. Dice, no, pero mira que ahora cambió. Vamos en ruta al Chuy, me dice Laura. Dice, parece la campiña inglesa por la niebla y la llovizna. Pamela y Laura, le mandamos un abrazo enorme. Gracias por estar ahí. Ariel, mis ídolos, Jackson y Jagger, y de Janet. Gracias, Vicky en La Cruz. Y Javier. Ariel, nene, vos entrás con las ardillitas, le dijo Madonna. Y ahí se enojó y comenzó la pelea. No.
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1986 llegaba Hit, Gullotti, Turri, Tot con su tarado de cumpleaños. Exactamente. Un gran recuerdo. Le compartimos. Gracias, Blanca, por estar ahí. El abrazo para Sergio de las Piedras, para Shirley, que se comunicaban a través de nuestro WhatsApp 092-000-93. Mario en Fraimentos. Ana, que me cuenta de sus adoptados: Teo, Dana y Mary. ¡Miramos! Ariel, tenemos una caniche de 11 años, se llama Haitiana, y los hermanos Gatúbelo, Tato y Lady, se portan más o menos. Dice Pequi, un abrazo gigante para Pequi. Hace 7 meses adopté una perrita que tiene entre 9 y 10 años, es un amor, se llama Trufa. Siempre tuvimos perros y gatos de la calle o refugios, llegamos a tener hasta 5 perros y 3 gatos al mismo tiempo, me dice Patricia. Y hay más. Pero tengo que hablarte a vos. Sí, a vos. Sí, no, no te hagas el desentendido. No. Para un poquito. Un día tenés que entrarle a las 8 horas. Sí o sí. Sí, sí. 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

1983, 99 Red Balloons, 99 Globos Rojos. Está Claudia. Ariel, ya te veo en el 2030 discutiendo con Emiliano Bronciari. ¿Por quién abre el show? ¿Si Boxer o ellos? ¡No! ¿Te imaginas, Claudia? ¡Tremendo! Ariel, para mí, Justin parecía que le cantaban los scouts. Le faltó la carpa, lo bien y lo malvadijo. Está Milton. Tremendo. Al revés, debe haber sido tu hija. Exactamente. Milton, que dice, creo que la pelea comenzó cuando yo te le preguntó a tu hija cuándo actúa. Claro, habrá pensado que era la mamá de Madonna. Así, oh, muy probable. Exactamente. Ariel dice, nosotros, dice Miguel, ayudamos todo lo que más se pueda. Con tapitas para los refugios de animales. Un abrazo grande para quien me manda por acá la foto de las mascotas. A ver si encuentro el nombre de Heber. Heber, dice Ariel, te mando mis mascotas. Está en Piriápolis, desde Piriápolis. Está Pablo en Villa Serrana. Tenemos dos gatos, uno de campo, encontrado con los hermanos, y otro que lo trajimos de castillo, del castillo Valle, puede ser, algo así. Dice, los hermanos los regalamos a los amigos. Y me muestra la foto de los gatitos. Que no es su día, pero...

0: también merecen hoy. Pero vamos a cambiar el perfil de la información. Porque ojo con esta noticia. Ojo, no sea cosa que traiga también. Sí, que hay gente que la va a querer copiar. Ustedes conocen al actor Dolph Lundgren. Para que voy a ver si lo ubicamos. Dolph Lundgren. Para mí, se me fue la música. ¿Qué pasó? Bueno, Dolph Lundgren. Vieron que yo de cine conozco poco. Sí. Era el actor que hacía del boxeador en Rocky 4. Era el que hacía de ruso. De ruso, que rubio, que peleaba con... Bueno, ¿dónde más participó? En Los Amos del Universo. En El Vengador. ¿De quién más? Los Indestructibles, mirá. O sea que el actor que hacía del peleador, del boxeador ruso en Rocky. ¿Lo tienen? Tenemos que estar, eres Rocky 4. Bueno, no importa. Hacemos con Rocky 4, pero un poquito. Voy a cambiar que no preví la cortina de Rocky 4. Ahora sí, puse cualquier cosa. Vamos por Survivor, más fácil. Ahí va, ahora sí. Nos vamos a la película Rocky 4 y a Burning Heart. ¡Ay! Rocky Balboa peleaba con Dolph Lundgren, que ya obviamente tiene sus 66 años, casi 67. Mide 1,96 m de altura. No puedo creer. Va a cumplir 68 el 3 de noviembre. Nació en Estocolmo, en Suecia. Un 3 de noviembre de 1957. Tiene dos hijas, Ida y Greta. Pero además... está casado con Emma. Ay, estuvo casado con Annette. Esto le puede venir bien a ustedes. Es una... ahí va. Bueno, ha develado que su esposa le permitía infidelidades a cambio de $60,000 por mes. O sea, él permitía que la esposa gastara $60,000 en su tarjeta de crédito y su esposa le daba libertad para tener relaciones extramatrimoniales. ¡Es maravilloso! Hay que tener efectivo. Y lo ha develado el actor Dolph Lundgren. Exactamente. La regla era simple. A ella no le importaban mis amoríos siempre y cuando yo pagara las cuentas y le comprara un auto nuevo. Para colmo, medio raro, Dolph se mudó a Marbella en ese momento. Se alejó de los grandes estudios. El resultado, sus ingresos cayeron un 90%. Más la fuga de capitales que tenía por las infidelidades. Estuvo, sí, unos momentos bastante embromados en materia económica. La deuda se volvió insostenible. Por lo tanto, ¿qué pasó? El matrimonio se destruyó en el año 2011 y él quedó completamente en la quiebra, pero al mismo tiempo libre. Le tomó 8 años recuperarse económicamente gracias a la película Los Indestructibles, pero dice que tenía eso. Su mujer le planteó una tarifa de engaño, $60,000, y ahí sí me podés engañar con quien quieras. ¿Qué tal?
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Manche Freja, del año 1986 con The Thousand Miles Do. Un abrazo para María. Ariel, yo me ofrezco para ser la nueva pareja. Le cuido la casa, las mascotas y que salga tranquilo. Si no, nos cierran la cuenta. Bienvenido, Gerardo. Acá más vale portarse bien. Creo que si me piden un monopatín eléctrico ya me dejan en quiebra. Bueno, hay quien no puede bancarlo. Disfrutar. Y para que no entendí. Acá, José, creo que me cambiaste de actor. Creo que me cambiaste de actor, totalmente. Me parece muy inteligente el planteo de la mujer, dice Gerard. Mirá vos. Ariel hoy es uno de los reyes del mar en Aquaman, dice Tina, saludando a todos. Y está Pablo en Villa Serrana con unas fotos increíbles del lugar donde encontró sus mascotas. Del lugar donde encontró las mascotas. Y hay más. He-Man, creo que hacía de He-Man también. Bueno, la verdad que yo me quedé en la época de Jules Briner. No es por nada, no sé, que se me cayó la yo tengo menos cine que Ismael Cortinas. No sé por qué, me cuesta mucho con el cine. No es mi fuerte, me pueden preguntar que ahí pierdo. Si voy a un concurso de preguntas y respuestas, si me toca cine, perdí.

0: boy I used to be. Soy el mismo de siempre, dice Steve Winwood. Por allá, ¿usted qué? ¿Que no lo entendió?
1: ¿Qué mierda dijo?
0: Él lo dijo. I'm the same boy I used to be. ¿Lo entendió ahí? Ahora sí. Ahora sí. ¿Pero qué quieren? El entrevero acá. Déjame ser hablando. Una cosa increíble. Bueno. Bienvenida, Sandra. Un abrazo enorme. Gracias, Sandra. Te avisamos, Sandra, te avisamos. Pero hoy tendremos visitas. Hoy estará la gente de Experiencia Queen acá en el estudio. Tengo a Victoria junto a nosotros. Yo ni por el dinero. Pero, a ver, o sea que ni siquiera aceptaría. ¿Qué pasa si viene tu pareja, Victoria, y te dice, mira, te doy $5,000 por mes, pero quiero ser libre? Creo que más de uno lo piensa. Por eso soy fiel. Seguramente porque no tenés plata, amigo. Exactamente, estoy convencido. A ver, Ariel dice acá, Dolph Lundgren hizo de Iván Drago en Rocky 4. Claro, yo no me acordaba el nombre del personaje. Dicen por allí, es un tipo muy inteligente, pero declina contra la delicadeza femenina. Dice, pero ¿quién no? Al mismo tiempo, dice José. Exactamente. Trabajó en Soldado Universal, me dice Rubén. La señora Lundgren vendió sus... sí, eso. Su protuberancia superior. En $60,000 por mes. Reflexionemos, uruguayos, dice Fernanda. Chicas, ¿se la bancan? Y a los chicos, ¿cuánto pagan por el pase libre? Bueno, a ver, adaptemos los números a la realidad uruguaya. Y la pregunta va para la audiencia. Tú, como mujer, ¿cuánto estarías dispuesta a aceptar a cambio de que tu pareja sea libre de infidelidades? Y lo otro es, tú como hombre, ¿cuántos podrías pagarle a tu pareja para que te dé la libertad de ser infiel?

0: Ahí estaba Frank Mastroy, Matthew Wilder, año 1983, y tenemos mucho más para compartir en Café Express.
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0: and Hamilton. Ahí sonaba Power in Motion del año 1986. Un gran recuerdo, sin lugar a dudas. Y muy bien, señores, seguimos adelante. Hay mucha gente en contacto. La verdad que me estoy divirtiendo mucho con los mensajes. Pero primero tengo que hablarte de la salud bucal. 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Le quiero mandar un abrazo grande a toda la gente de BC, a Beatriz, gracias por estar ahí. A ver, Ariel, yo le podría ofrecer los tickets de alimentación a mi señora, pero igual pierdo dinero, porque no podría conseguir otra, dice Rafita. ¡Uy, tremendo! Ariel, ¿se puede fijar la tarifa por engaño? Más de $100 no creo. Tenía que conseguir otro trabajo, dice Leonel. ¡Está muy bien! Directamente me separo, dice Rubén. Ariel, yo le puedo pagar un surtido. Bueno, en algún local. Pero mirá, Álvaro, ¿qué es eso? ¡Opa! Está Leti. Ariel, el mío no tiene ni para la nafta. Imagínate que si me fuera a pagar me debe la vida. Exactamente, brutal. Está Hernán de Madrid. Me recuerda la película Propuesta Indecente de Demi Moore y Robert Redford. Exactamente. Está Victoria. Un abrazo grande. Dice, una vez fuimos a una casa en Pueblo Edén. Conozco el lugar, hermoso. Y me encantó la cocina. A ver, por esa cocina podremos empezar a charlar. O sea que vos querés que él te pague una cocina similar a la que viste en esa casa de Pueblo Edén. ¿Qué me dice?
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0: No tiene precio, dice Verónica. No se negocia. Si quieres libertad, entonces sé libre. Uy, uy, uy. Tremendo. Ariel dice, entre mi mujer y mis cuatro hijas me saldría carísimo, sin engañarlas, ya me sale caro. A esta altura prefiero que me engañe ella y yo le... ¡No, no, por favor! ¡No! Oscar de Punta del Diablo, yo por ahora quedo afuera, no tengo pareja. Pero bueno, pero no importa. Yo creo que... No, no, si se lo regalo con moño, que se vaya tranqui. Totalmente. Está Rosario. Un abrazo grande. No tengo pareja, ni tampoco. Si no, yo estaba negociando. No, por favor, no, no. ¡No! Apenas pago usted y Ose. Menos eso, y sé diver. Gracias por estar. Llega Gymnatic, if I can have you.

0: Chipnotic, If I Can Help You, año 1990, discazo ese de Chipnotic, donde estaba también aquella versión un poquito más movida de Nothing Compares to You, y donde estaba esta canción, pero que después se hizo corta, después se editó como single, se editó como, como maxi, vinilo de la época. Pero que de pronto, si no hubiéramos escuchado todo el disco, no lo hubiéramos descubierto. Y ahí está el propósito de un informe que se hizo, de una encuesta, que ha revelado cómo ha cambiado la forma de escuchar música de la gente. ¿Por qué? Porque antes, seguramente muchos recuerden la época del cassette o del disco de vinilo, vos comprabas un cassette o un disco de tu artista preferido. Hasta en la época del CD pasaba eso. Comprabas el CD. ¿Qué hacías? Lo escuchabas. Escuchabas todo el CD. Bueno, se terminó eso. Una encuesta efectuada a 2.000 personas en el Reino Unido encontró que ya más del 40% hace un año que no escucha un disco de principio a fin, que no escucha un disco de su artista entero. Y un 8% admitió que nunca lo ha hecho. Que nunca ha hecho eso. El sondeo forma parte de una campaña Track Reset, orientada a incentivar a los oyentes a salir de la zona de confort musical. El estudio identificó un patrón de repetición marcado. En promedio, los encuestados contaron que escuchan su canción favorita por lo menos 343 veces en un año. O sea que, entre las razones para volver una y otra vez a escuchar lo mismo, un 50% mencionó la nostalgia, otro 50% la sensación de comodidad y un 65% respondió simplemente que me gusta lo que me gusta. Para estimular la exploración musical, National Radio se asoció con el DJ Adriano Desire y la psicóloga musical Ruth Herbert en la creación de una pieza de 3 minutos pensada para limpiar el paladar sonoro de quien la escucha y volverlo más receptivo a nueva música. El hallazgo llega antes de la edición del Día Nacional del Álbum, que se celebrará el 17 de octubre de este año, bajo el lema de reivindicar el álbum como forma de arte. En mayo, la organización había anunciado a Pink Panthers entre sus nuevos campeones de álbums de este año. La música se experimenta de forma única para cada oyente. Me encanta volver a discos que descubrí en distintos momentos de mi vida, dijeron, mientras mantengo el oído atento a nuevos sonidos. Así que a ver, el tema es este. Antes vos te comprabas un disco, un cassette, un CD, y lo escuchabas entero, de principio a fin. Te gustaba, no sé, el Puma, y te comprabas y el cassette del Puma con todas las canciones sonaba de ida y vuelta. Ahora eso cambió. La gente escucha del Puma solamente una canción. Agárrense de las manos y escucha 300 veces una tras de otra. Agárrense de las manos y el resto del álbum, que capaz que tiene canciones mejores, pasa totalmente desapercibido.
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0: Está Milton en contacto. Le pregunté a mi señora, me dijo que sí, pero no me da crédito. No te puedo creer. Que se vaya tranquilo, es hora de Plan Recambio, dice Patricia. Gracias, Fabricio, por estar.

La música de Animotion. Ahí estamos sonando Obsession. Año 1984. Bienvenido Nelson desde Agua Dulce. El saludo grande para Andrea, Mariana y para Washington. Washington, el taxista, le está mandando un saludo por allí. A ver. Ariel dice, yo no le pago, dice Carlos. No. Bueno, no, pero puedo. No, por favor. No podemos, Carlos. Te mando un abrazo enorme. La comunicación WhatsApp 092-000-93. Y tengo más por acá para un poquito, que se me perdieron. Porque tengo a Rodolfo. Y le pregunto, ¿qué pasó con el payaso que visitaba el programa? Ah, ¿me puedo decir cafecito? Está con el duende tras las rejas. Exactamente. Era hora que le pasara eso. Exactamente. Bueno, la comunicación 092-000-93. Y acá tengo alguien que me dice, Ariel, te escucho todos los días. Trabajo en un gimnasio donde tenemos una alcancía para donar a un grupo de personas que ayudan a los perritos de la calle. Me dice Gus, le mando un abrazo enorme. Te escucho desde el 2008. Tremendo. He estado en todas las etapas del programa. Le mando un abrazo enorme. Y recién hoy ha logrado ponerse en contacto con nosotros. Gracias por ser parte de Café Express desde hace tanto tiempo. Está Rosa en la ciudad de Durazno. Está Blanca en Ciudad del Plata. Sumándose a esta hora, ¿nos da tiempo para Michael? Nos da tiempo para Michael Jackson, The Way You Made Me Feel. Hoy tenemos un programón de qué pasaba un día como el de hoy en la historia de la música. Ya les voy a contar de qué se trataba. Vamos.

0: The Way You Make Me Feel. La forma en que me hace sentir. Estaba sonando Michael Jackson desde Bed del año 1987. Nos vamos a hacer un cambio hoy. Vieron que la gente de Experiencia Queen va a estar junto a nosotros sobre el mediodía seguramente, y coincide con uno de los momentos del programa que se llama ¿Qué pasaba un día como el de hoy en la historia de la música? Lo que vamos a hacer hoy es hacer un cambio en la estructura del programa. Vamos a adelantar qué pasaba un día como el de hoy en la historia de la música, con todos los aniversarios que se festejan hoy a nivel musical, y lo vamos a hacer ahora, ya, sí, enseguida. Después de la pausa, adelantamos qué pasaba un día como el de hoy en la historia de la música. Así quedamos libres para recibir a Experiencia Queen, que va a estar aquí en los estudios.
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Putin on the Ritz. Pero ¿por qué comenzamos un día como el de hoy en la historia de la música con esta canción? Porque un 21 de julio del año 1955 nacía en Yakarta, Indonesia, Taco Ockerse, más conocido como Taco, cantante y compositor que dejó este gran pero gran éxito. Nacido en Indonesia, pasó buena parte de su infancia en varios países como Países Bajos, Luxemburgo, Alemania, Estados Unidos, Bélgica y Singapur. En 1973 se gradúa en Bruselas, tras lo cual estudió decoración de interiores. Pero después terminó en una escuela de actuación en Hamburgo, donde participó en varias obras como parte de los estudios y ya graduado, fue actor de ensamble y llegó a ser director y coreógrafo del musical Nightchild en 1979. En ese mismo año funda su primera banda, Tacos Biz. En 1981 participa representando a Alemania en el Festival de la Canción de Eurovisión, pero terminó en el lugar número 12. Ese año significó su lanzamiento como solista, firmando un contrato con Polydor, luego cambiándose al sello RCA, donde edita su primer disco titulado After Eight, que contenía esta canción, Putin on the Ritz. Una canción que en realidad fue compuesta por Irving Berlin en el año 1929. Pero esta versión se convirtió en un éxito mundial, llegando a los primeros lugares en Europa y en el Billboard Hot 100 de los Estados Unidos. Pero hubo un problema y tuvo que ver con el videoclip.

Un día como el de hoy, un 21 de julio de 1948, nacía en Londres Stephen Giorgio, hijo menor del greco chipriota Stavros Giorgio y de la sueca Ingrid Wickman. Sus padres se divorciaron cuando Stephen tenía apenas 8 años, pero siguieron conviviendo como familia en la misma casa. Habitaban el piso superior de un restaurante de su propiedad donde todos trabajaban. Giorgio empezó a mostrar interés en la música a una temprana edad, tocando frecuentemente un colín que había en su casa. No solo por parte de padre y madre asimiló distintas culturas, sino que en su casa estaba además abierta a distintos amigos y familiares. Musicalmente, heredero de una formación clásica, pero también del amor por lo popular y por la danza y canción folclórica griega que escuchaba su padre. Inspirado por la popularidad de los Beatles, a los 15 años se interesó en la guitarra, convenciendo a su padre para que le comprara el instrumento. Junto a su madre se mudó a Suecia, donde cursó estudios primarios y empezó a desarrollar su afición por el dibujo, influenciado por su tío Hugo Wickman, pintor también. Durante los estudios secundarios en Londres solamente lograba un buen desempeño en arte. Era conocido como el chico artista y golpeado frecuentemente por sus compañeros. Entró a la escuela de arte de Hammersmith, queriendo iniciar una carrera en el mundo de las historietas. Aunque el dibujo era uno de sus principales intereses, su meta era convertirse en cantautor. Al igual que los Beatles, se vio influenciado musicalmente por The Kings, Bob Dylan, Nina Simone, Muddy Waters, Paul Simon y muchos más. En 1965 firmó un contrato con Armor and Beckwood y grabó demos, entre los que se incluía The First Cut is the Deepest. Comenzó a interpretar sus canciones en locales de Londres, tratando de formar una banda, pero pronto se dio cuenta de que prefería ser solista. ¿De dónde surge el nombre Cat Steven? Porque su novia decía que tenía ojos de gato. En 1966, con tan solo 18 años, impresionó al manager y productor Mike Hurst, que le posibilitó la grabación de un demo. Y ahí vinieron la lista de éxitos que le conocimos, como Wild World, Over Young. Tantas melodías que quedaron en el pasado, en los 70 principalmente, ¿no?

una de las melodías que ha tenido tantas reversiones también a lo largo de la historia.

tremenda canciones. Pero bueno, señores, tenemos que seguir adelante porque no nos da el tiempo. Y hay mucho hoy y nos venimos mucho más allá del tiempo. El año 2011. ¿Por qué?

la música de Super Heavy. ¿Pero por qué Super Heavy? Porque entre los integrantes de Super Heavy, donde también aparece Mick Jagger, estaba quien nacía un día como el de hoy. Porque un 21 de julio de 1978 nace en Kingston, Jamaica, Damian Robert Nesta Jr. Gong Marley. Todo eso. Damian Marley, hijo de Bob Marley, obviamente. Ganador de 3 premios Grammy. Artista de Root Reggae, Dancehall. Uno de los hijos menores de Bob Marley. El único que tuvo con Cindy Brexper. Miss Mundo de 1976. Y su apodo es Junior Gong, que deriva del de su padre, Tuff Gong. Damian Marley inició su carrera solista con su primer trabajo discográfico en 1996. El segundo fue Halfway, del año 2001, ganando en 2012 el Grammy al Mejor Álbum de Reggae. Pero evidentemente su participación en Super Heavy, del 2011, de lo más recordado, ¿no? Frecuentemente va de gira con sus hermanos Julian y Stephen, miembros de Ghetto Shout Crew. Pero como les contábamos, uno de los hijos de Bob Marley. Tenemos que cambiar, le dije, hay mucho, me encanta. Y nos

Tenemos que ir a la República Argentina, más precisamente a Rosario, provincia de Santa Fe, a un 21 de julio de 1948.

0: Un día como el de hoy, en Rosario, provincia de Santa Fe, 21 de julio de 1948, nacía Félix Francisco Nevia, más conocido como Lito Nevia. Uno de los fundadores de rock en español, en particular de rock argentino, y esta canción, La Balsa, del año 1967, en coautoría con Tanguito, interpretada por su banda Los Gatos, desató el éxito masivo de rock en español en la Argentina y ha sido considerada la mejor canción de rock de la historia argentina. Félix Francisco Nevia nació en Rosario, de padre de origen piamontés y madre criolla. Ambos músicos comenzaron a trabajar como tal desde niño, abandonando el colegio. Integró a los 15 años como cantante la banda Wildcats, que luego traduciría su nombre a Los Gatos Salvajes, una de las primeras bandas argentinas de rock liderada por Ciro Fogliatta. Con esta banda se trasladó a Buenos Aires en 1964 para hacer varias presentaciones en el programa televisivo Escala Musical, viviendo con Fogliatta y otros músicos en una humilde pensión del barrio de Once llamado Hotel Santa Rosa. Cuando el contrato con la televisión se interrumpió, obtuvo empleo ejecutando el bajo en un precario local musical llamado La Cueva, en Barrio Norte, a la altura de la calle Pueyrredón. Admirador de los Iracundos, en su etapa rockera, a quienes conoce en el año 1964 cuando estando de gira se hospedan en el Hotel Central, situado en Urquiza, entre Mitre y Entre Ríos, en la ciudad de Rosario. Es más, hay quienes dicen que cuando hacen la versión de Bajo la Rambla con Los Gatos Salvajes, Lito Nevia tiene un estilo similar al de Eduardo Franco, cantante de Los Iracundos. Poco a poco, Nevia fue consiguiendo colocar a sus músicos amigos en la banda que tocaban en La Cueva, hasta formar Los Gatos. La Cueva se transformó en el centro de concentración del pequeño grupo de músicos rockeros que había en ese momento en la República Argentina. Y ahí vendría su primer éxito en el año 1967, La Balsa, que vendió 200.000 copias compuestas junto con Tanguito. Un grande, sin lugar a dudas. Lito Nevia. Nos quedan pocos minutos y muchos músicos. ¿Los concentramos todos en unos minutos? A ver. ¡Nos vamos a México! Porque un 21 de julio de 1973... nacía...
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0: María Fernanda Blázquez. Cantautora.
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0: Conocida como...
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Su madre, Josefina Gil, nacida en Argentina, nacionalizada mexicana. Su padre, Fernando Blasque, bajista español, que había llegado a México en busca de trabajo. Ahí nació su primera hija, Faye, que tuvo este gran éxito, entre otros, a mediados de los 90. A ver, ahí el coro, ¿cómo canta?

0: De todo, de estilo, de continente, de todo, bajamos. ¿Por qué nos tenemos que ir a la provincia de Lecce, en Italia, a Acquarica del Capo, a un 21 de julio de 1949, que nacía el creador de esta canción, que ya sé lo que me van a decir? A ver.
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0: Sí, no es original de Gilda, no.
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0: Tampoco.
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0: Tampoco es original de Vicentico, no.
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0: Fue creada por Francesco Luigi Simone, uno de los grandes éxitos de él, ¿no?
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0: Más conocido como Franco Simone, cantautor italiano, nacido, como le decíamos, un día como el de hoy, del año 1949.
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0: Ganador del Festival Internacional de la Canción de Viña del Mar.
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0: Quien además de grabar en italiano, también lo hizo en español.
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0: Y que dejó esta canción que después rehizo Gilda en los 90 y se transformó en un éxito. Que después también tuvo una versión de Vicentico, si no me equivoco. Y seguramente me estoy olvidando de unas cuantas versiones más, ¿no? Pero le decíamos, no nos da el tiempo porque también un 21 de julio de 1950. ¡Qué cantidad de gente! A ver, ¿nací a quién? En Buenos Aires, República Argentina. Un 21 de julio de 1955 nacía.
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0: Y no entra. ¿Dónde entra él?
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0: Joaquín Galán. Cantante, actor, compositor, autor, productor, empresario. A ver.
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0: Eso, ahí tenía que entrar Joaquín. Cuando yo dijera Joaquín Galán, vos tenés que decir soy yo.
1: 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Claro.
0: Proveniente de padres españoles. Reconocido por haber sido el creador de un género musical único. Que combina el diálogo con la teatralidad mediante la pelea. Consolidando el éxito internacional. De el dúo Pimpinela. Tremendo. No, no lo del tiempo, como le decíamos. ¿Quién más nació un día como el de hoy? Un día como el de hoy. En el Bronx, en New York, en el año 1981 nacía Anthony Santos, más conocido por su nombre artístico Romeo Santos, cantautor, compositor y actor estadounidense, que seguramente el rey de la bachata, muchos lo conocen, ¿no? Por esa vocecita. Y un día como el de hoy, por fuera del mundo de la música, nacía en Chicago, Illinois, en el año 1951, lamentablemente es fallecido ya en el año 2014, el actor Robin McLaurin-Williams, más conocido como Robin Williams. ¿Y todo esto pasaba cuándo? Todo esto pasaba en un día como el de hoy, en la historia de la música.
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la edición de hoy de la cinta de los éxitos con una vieja versión. Una vieja versión de Grupo Antillano del tema ¿Qué vas a hacer ahora? Vamos a recordarle, chicos, hay que darle toquecitos en la pantalla. Hay que darle tatac, hay que darle me gusta, hay que ir compartiendo. Vamos a ver si colaboran, así sale todo perfecto. Y ahora voy a saludarlos a todos los que están.

el retorno que tengo es poco, entonces como que me hace gritar y no estoy en condiciones de poder elevar el tono, no gritar, elevar el tono. A ver qué tengo por acá, Vázquez, ¿cómo te va? Bienvenido. Elena, ¿cómo te va? Hola, ¿qué tal? Fabiana, Janet, Blanca Castro, Vanessa Castro, ¿cómo te va, Vanessa? Sagitariana, bienvenida. Vanessa Castro, ¿cómo te va? Bienvenida, Vane. Polo, Waldito, Zuli, Benja, Javi, María Rocha, Jarail, Raúl, Meli, Miriam. Me cuentan por dónde están y qué están haciendo. Sí, puede ser eso, puede ser.

Me tienen que contar dónde están. A ver, ¿cómo está el tiempo? ¿Cómo fue la noche de ayer? También se pueden comunicar con nosotros a través del WhatsApp, el 099-684463, 099-684463. Meli, desde Bella Unión, bienvenida. Meli, ¿cómo te va? A ver si recuerdan esta canción. Hola, Victoria.

Es uno de los clásicos temas de Gerardo Nieto, que tiene muchos años, se llama Magia. Vanessa Castro dice: Juan, desde Argentina, cocinando, llovizna asquerosa, asqueroso el clima. Acá también está horrible, horrible. Lau, ¿cómo te va, Lau? Bienvenida. Carlos Suárez, ¿cómo te va? Dice: por acá está horrible en la ruta, Juan. Aquellos que andan manejando y que andan por la ruta tienen que tener mucha precaución, ¿eh? Porque realmente es un día tremendo hoy, ¿no? Carmen, ¿cómo estás? Magia, Gerardo Nieto, vamos a escucharlo íntegro, dale.

0: Bueno, ahí estábamos con la voz de Gerardo Nieto. El tema se llama Magia. Gracias, Sandy. ¿Cómo te va, Sandy? Bienvenida. Gracias por el regalito. Ana, bienvenida, Ana. Mariela, hola, ¿cómo estás?
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0: Un día como el de hoy, un día como el de hoy, está para hacer muchas cositas lindas, ¿no? Para hacer muchas cosas lindas y bonitas. Esas cositas que ahí, cuando yo dije eso, a vos se te pasaron por la mente. ¿Eh? A ver, ¿te animás a contarme qué?

Nicole, que dice por ahí, Juan, torta frita, sí, un día ideal para torta frita, ¿no? Pastelitos, pastelitos de dulce membrillo, dulce de leche. Vanessa Castro dice, está para dormir toda la tarde, Juan, después del programa. Juan Rivas, ¿cómo te va? Bienvenido. Stephanie, hola, ¿cómo estás?

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0: Por ahí estaba leyendo un mensaje de Ale de Aceguá. Dice, por acá llueve, Juan, en Aceguá, ¿eh?
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0: Una aventura para un día de hoy. Una aventura para un día de hoy. ¿Cómo sería una aventura con este día gris, lluvioso, húmedo? De esos días que...
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0: María, ¿cómo te va? Bienvenida. Bueno, ustedes me escuchan, me preguntan cómo estoy. Ahí me escuchan, así estoy. Ale Géminis, ¿cómo te va? Bienvenida. Sergio Fernández, ¿cómo te va? Bienvenido. Graciela, bienvenida. Patricia, bienvenida. Ricardo, bienvenido. Darío, bienvenido. Buenísima versión de este tema. Aquí está Guayna, ven, devórame otra vez.

Why Not, y el tema Ven, devórame otra vez, El número de la cinta de los éxitos, 099-684-463, para que vos te comuniques con nosotros. A esta hora, la cinta de los éxitos. Hola Romina, ¿cómo te va?

Romina, sos nueva por acá, me tenés que seguir si sos nueva, dale. Contame de dónde sos, Mari, gracias por seguirme, contame también de dónde sos, ¿eh? Andrés, bienvenido. Sebastián, ¿cómo te va? Bienvenido. Chapu. Sánchez, bienvenido.

Marcelo, ¿cómo te va? Bienvenido. Hoy por lo menos no estoy sufriendo tanto como ayer. Ayer no podía. Alicia, ¿cómo te va? Bienvenida. Lo bueno es que no hice fiebre ni nada de eso, entonces. Limpia Ratas, ¿cómo te va? Cope, ¿cómo te va? Bienvenido. Ken, devórame otra vez. Hoy es una de esas tardes, uno de esos días que se presta para hacer cositas lindas. Sí, ¿no? ¿Qué son cositas lindas para vos? A ver, yo sé lo que es para mí cositas lindas, pero quiero saber para vos qué sería hacer en un día como el de hoy cositas lindas.

0: A ver, por ahí María Strengruber me dice mimos y estar acurrucado. Bien. Romina me dice mate, tele y pura cama. Con eso te alcanza, Romina. Luis, gracias por seguirme. ¿Cómo te va?
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0: Saludos desde Suecia. Uy, vamos arriba, estamos lejos, ¿eh? Gracias por seguirme, Luis. Bienvenido.

0: Ahí me gusta, Marcelo, dice acurrucado, mismo, todo lo que se puede hacer en una tarde como la de hoy. Y después, tortas fritas con mate. Con mate no, pero tortas fritas sí. Para mí no, mate no. Gastón, 2197, ¿cómo te va? Bienvenido.
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0: En Suecia se toma mate o no se toma mate, a ver.

0: uno de esos clásicos clásicos del Rey, Alex Estela. Por eso está conmigo. Un tema que seguramente muchas veces debes de haber bailado. Sí, acurrucados. Por ahí vamos bien, acurrucaditos. Con este día, vos imaginate, ventanal, ventanal, la lluvia que cae, y vos acurrucadito mirando la lluvia. Estufaleña si hay, y si no, hagas lo mismo, ¿no? La televisión ahí prendida, mirando la cinta de los éxitos, ahí está.
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0: Carita con carita, como supongo le debe de gustar a Marcelo, carita con carita, ¿no?
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Hola Pati, ¿cómo te va? Bienvenida. Tincho, ¿qué tal? ¿Cómo te va? Bienvenido, Tincho. Juan, ¿podés pasar la rueda a maridos? Que está Lía Quirós. Hola Lía, ¿cómo te va? Bienvenida, dale, gracias. Pati, contame de dónde sos. Dalila, ¿cómo te va? Bienvenida. Claudia, bienvenida.

Clásico tema de Caribe con K, Lluvia de Amor, tema que bueno, estábamos recordando aquí en la cinta de los éxitos. Y ya que están por ahí, están todas por ahí. Coqui, ¿cómo te va? Arriba, Coqui. ¿Hay robamaridos? Ustedes piensan, chicas, ustedes como que en su... Cuando van conociendo a las chicas, cuando van conociendo gente nueva, le van presentando, porque es la vida... Uno va por la vida conociendo personas. Dice, esta tiene pinta de roba maridos. ¿Tiene o no tiene? ¿Ustedes se dan cuenta? ¿O se dan cuenta cuando recién les está por pasar algo así? A ver, quiero que me cuenten, ¿eh?

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Gracias, Graciela, por todos los regalitos que me estás mandando. Gracias, ¿eh? Al final nadie me contestó, solamente Lía me contestó, que me dice: Juan, tenemos... ¿cómo fue que me puso por acá? Nuestra intuición femenina existe, me dice Lía, y ahí nos damos cuenta, Juan. A Dalila le gustó el tema, ¿eh? Me decía: Juan, cuando pasaste el tema del Caribe, uy, me hiciste acordar cuando era club de fan de Caribe con K. Mirá vos. Eso es lo que tiene la cinta, que te hace recordar cosas y temas y canciones que de repente hace tiempo vos no escuchabas. Vamos con el Cubano de América, a ver si recuerdan esta canción. Después de ti, ¿qué?

0: Y bueno, ya estábamos recordando a El Cubano de América. El tema se llama Después de ti, ¿qué? Después de ti, ¿qué? Nada, nada, nada, nada, nada. Hola Lore, ¿cómo te va? Bienvenida, Luis dice, qué recuerdos, por Dios. Cuando uno bailaba ese tema en el Éuscaro Español. Mira vos. La calma reinará. Dalila iba a bailar el Éuscaro Español. Yo creo que muchos de los que están por ahí en el chat, iban a bailar el Éuscaro Español, La Observadora, ¿cómo te va? Bienvenida. ¿De dónde sos? A ver, contame, Marcelo iba al Palacio Salvo a bailar. Yo iba siempre, dice Sandy, al Éuscaro Español.
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0: Y se va un amigo y dejas un amigo y encontrás otro amigo y así uno va conociendo nuevas personas, ¿verdad? Preguntita, a ver cómo andamos en el horario, bien. Preguntita para el día de hoy. ¿Vieron que está muy, muy de moda conocer personas a través de las plataformas donde, bueno, como Tinder o alguna otra? O si no, también a través de Instagram o Facebook o TikTok, mandas mensajes y ahí empiezas a conversar, ¿no? Y bueno, a veces se da como que uno empieza a conversar, las conversaciones son lindas, son agradables, por ahí te mienten, por ahí no, no sabes, pero llega el momento en que uno dice, bueno, va, ya está, hace un mes, dos meses, tres meses, que venimos chiqui chiqui, chiqui chiqui, chiqui chiqui, ¿no? Llegó el momento del encuentro. Y cuando uno de los dos propone el encuentro, si por ahí te dicen, perdón, ¿qué te parece si mejor nos vemos por primera vez a través de una videollamada? ¿Qué piensan ustedes? A ver.

0: que te piensa.
1: Lorena dice, no, no existe eso. Marcelo, ¿quién dice? ¿Puede ser Marcelo?
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1: Fercita, hola.

0: Lore dice, pero jamás una videollamada. No, no, no. Dalila, esa canción se la dedico a muchos que están por ahí, dice, sin vergüenza. Bravo. Lore dice, aparte una videollamada no lo podés tocar. Alejandro dice, qué locura.
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0: María Benítez dice, yo conocí por Face a mi pareja hace 6 años y aquí estamos. Pero bueno, mi pregunta es, cuando decidieron verse, ¿no? Por primera vez en vivo, pues está bueno, uno se puede conocer, puede chatear, puede hablar. Camarita de por medio, charlando, hablando. O ya de una fueron y dijeron, no, vamos a encontrarnos en tal.

0: María Benítez dice, bueno, Juan, yo lo que pasa es que estábamos en época de pandemia y la única manera de poder vernos era así porque María estaba en Montevideo y él en Mercedes. Mira vos.
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0: Dice Lore, yo lo vi dos veces en el Prado y fui a tomar mate. Lore vive tomando mate,
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0: A tu casa quedará verde, si es así.
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0: Marcelo dice, yo si no miro a los ojos y escuchar en vivo y en directo, seguí tu camino. Soy re antiguo para eso.

0: Bueno, a veces no hay remedio, a veces no queda otra, porque si las personas están lejos, uno está acá y otro está en Artigas, o uno está acá y otro está en Argentina, o en cualquier parte del mundo, bueno, la única manera a veces de verse es a través de una cam, ¿no? Y después, bueno, a ver quién va, viaja.
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0: Sandy dice, Juancito, yo conocí a un catalán por Facebook y hablamos durante un año y un día decidimos hacer una. ¿Una qué? Una videollamada, una fiesta, una reunión, un encuentro. Marcelo dice, no tengo relaciones a lejos, por eso ya tenés pasaje para Costa Rica y para Nueva York, Marcelo, entonces.
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0: Así es, tú estás ahí y yo estoy acá. ¿Y qué haces?
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0: Sandy dice, videollamada para vernos cara a cara, después nos conocimos en Barcelona. Ajá, ok.

Hola Anita, ¿cómo te va? Bienvenida. Pues sabes que el sábado me saludó alguien de lejos, así dice, hola, estaba al borde de la pista de los Solana. Pero la verdad que no sé si fuiste vos o no, no me di cuenta. Yo

0: Nadie me invitó con torta, a mí nadie me invitó con, porque festeja, hubo cumpleaños y me dice, yo te corté torta y te me fuiste al fondo.
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0: Presento la orquesta y me voy para atrás. ¿Con dónde querés que salga? A veces salgo por adelante, pero no siempre. Juan, yo soy uruguayo en Argentina y tuve una relación a distancia. Ella es uruguaya, pero la distancia se cortó el mensaje. No da, ¿eh? Pero Uruguay y Argentina es como ir de acá a Mercedes.
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0: Vamos con esto.

Mira, Marcelo, yo tengo programado octubre, noviembre un viajecito, así que anda arreglando tu licencia, ¿eh? Y vamos hasta Nueva York, dale. Par de días en Nueva York me aguanto, más no, después me voy para Miami. Vamos con la nueva escuela y Luana, está bueno este tema, se llama Te Entiendo, dale.

Vamos juntos, Juan, porque India se enamoró y le dije que me dé tiempo. Pero ella está en, que ella está en New Jersey, ¿eh? Ana, gracias por seguirme, Anita, bienvenida. Lore dice, ahora te enamorás de una gringa allá. O latina. Ojo, ¿por qué ojo? En agosto cumple año nuestro amigo, exacto. Pero no, no voy a ir para esa fecha, no, la... es ahí al lado, Marcelo. Pero muchos días no me quedo ahí. Yo poder, voy a hacerte la la pierna y me quedo para acompañarte un par de días. Después me voy.

0: sin embargo.
1: Igual cuando vaya tengo todo arreglado porque, bueno, hay una radio allá que tengo todo solucionado para poder, no digo todos los días, pero sí poder hacer algún vivo de allá, ¿no?

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1: Hola mi amor, ¿cómo estás? Me
2: dijeron que me... Sandy, yo creo que tendrías que llamar,
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2: Marcelo dice, Juancho, ¿vas a ver alguna amiga?
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2: Tengo un amigo en Miami, por eso voy tan seguido, ¿no? Tengo amigos en Nueva York también.
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2: En Los Ángeles también.
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2: pero me gusta Miami, me encanta. Lore dice, este fin de Ozolana está espectacular y no puedo ir. ¿Cómo cambiaste, Lore? Antes estabas todos los sábados, últimamente está faltando mucho. ¿Por qué será? Hay cosas que a uno lo hacen cambiar, ¿viste? ¿Viste? Uno dice que no, pero sí, hay cosas, dice uno, ¿no? Jorge Sánchez, ¿cómo te va? Bienvenido, gracias por seguirme, contame de dónde sos. Marcelo dice, este sábado sí o sí voy a Los Solana. Bueno, dale. Vamos a seguir en la cinta de los éxitos, dale.
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2: Lo que le puedo adelantar que agosto es el mes aniversario de Los Solana, ¿eh?

0: Tefi, ¿cómo te va, Tefi? Qué lindo que estés, bienvenida. Lo que decía, ¿no? Que uno dice, ah, sí, yo voy, me divierto, la paso bárbaro, voy donde... Todo, y después, chup, se cae todo. Vamos con otra cosa.
1: Vamos, Maxi.

0: Vamos, Maxi.
1: Seguimos disfrutando de la música de la cinta, de los éxitos, ¿eh? Seguimos juntos, compartiendo buena música. ¿Qué les puedo decir? Por ahí me decían, es una linda tarde para Chaca Chaca, Chaca Chaca, el Chaca Chaca.
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1: Marcelo se quedó pensando, dice, me quedé pensando de capaz que bailamos juntos en el Eucaris. Dalila, gracias por compartir el programa, ¿eh? Layani, bienvenido. Diego Fagundes, bienvenido. Jimena Cabral, ¿cómo te va? Bienvenida. Vanessa quiere escuchar algo de La Cumana. No me pidan mucho, ¿eh? Juan López Viera, Santiago. La verdad que eran las 11 y algo, faltaban 45 minutos y estaba aquí. Hago, hago o no hago, hago o no hago, hago o no hago. Como para las radios, no es el problema porque el programa sale igual. Y depende con quién estás. Si está lindo o no. Y bueno, se supone que si estás en un momento de esos que sí, bueno, te pones a mirar cómo llueve, el tiempo, una peli, no pongas la cinta de los éxitos porque te puede distraer, pero poné otros videos, y mirás y escuchás música y dejás que la mente se te lleve, te eleve.

dice Lore, sí, está lindo, por eso, o no digo, una pareja de 20 años lee un libro. El otro día estaba hablando con un amigo y me dice, Juan, ¿sabés lo que hago ahora? ¿Qué? No tengo ni idea. En la noche, ¿qué haces en la noche? Leo libros. Sergio, ¿cómo te va? Bienvenido. Bienvenido a la cinta de los éxitos, ¿eh? Amiga mía.

0: la Marisol.
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0: India, ¿cómo te va?
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0: Gracias por el regalito, Marisol.

0: Y bueno, ahí estábamos con Mariano Bermúdez, estos enganchados, episodio 2. Por ahí me dice, Manso, gracias por seguirme, contame de dónde sos. Bienvenido. Don Justo, ¿cómo te va? Bienvenido. Dice Marisol, esa voz está dañada, bastante dañada está, pero es lo que hay por unos días hasta que se mejore. Aunque hoy estoy mejor que ayer, lo de ayer fue catastrófico. Elena Basadone de Paysandú, ¿cómo te va? Bienvenido. Manso, dice rumba Fray Bentos por Ruta 24. Saludos a pura música, dale arriba.
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0: bueno, ahí estábamos con la Bocha 12. El tema se llama La Noche Sin Ti. Buen tema este, ¿eh? La verdad que sí.
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0: Daniela que me pregunta, Juan, ¿tú vas a bailar? No. Trabajo los sábados a la noche.
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0: Brenda Chávez, ¿cómo te va? Bienvenida. Así vamos compartiendo la música de la cinta, de los éxitos. Así vamos compartiendo buena música y buenas canciones, ¿eh? Un gran tema. Vamos con otro gran tema que por ahí me estaban pidiendo.

0: referente a eso de la primera vez, siempre todos tenemos una primera vez para algo, ¿no? Para todos. Cada vez que nos encontramos con alguien nuevo, conocemos una nueva persona, un nuevo trabajo, o vas a un lugar que no conoces, es la primera vez.
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0: Todo depende para dónde ustedes agarren la primera vez, ¿eh?
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0: Andrea.

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Vamos a ver cómo andan las chicas amigas de Marcelo para identificarlo. Voy a presentar, les voy a mostrar, mejor dicho, una foto donde hay tres chicos, hace muchos años atrás. Uno de ellos es Marcelo. A ver si dicen cuál es. El uno, el de arriba, el dos, el del medio, y el tres, el de abajo. A ver si adivinan, Ahí va. Se las dejo ahí un ratito.

Se las dejo para que miren, ya tengo pronta la foto para que vean los mismos amigos, la misma pose. ¿Y cuál de los tres es Marcelo? Todavía no leí nada en el chat, no sé qué están poniendo, pero a ver si le pegan, a ver si es el de arriba, el del medio o el de abajo, Marcelo, ¿eh? A ver, a ver, a ver.

estábamos con Cristian Celsa y el tema Contigo o con Nadie. Esto que estamos pasando no está terminado. Seguramente en los próximos días ya tenemos la versión terminada y también el videoclip de este tema.

había perdido el chat. Entre tantas ventanas que tengo abiertas, se me había perdido el chat. Y bueno, por eso me aparecieron unos cartelitos. Entré al perfil. ¿A qué perfil entraste, Lore? Si no es contigo, no es con nadie. Nadie me dice, a ver, ¿cuál de los tres que está ahí es Marcelo? Amo ese tema, me dice Sandy. Mañana con el Quiere me llego a nivel 30 del club de fans. Es el primer like que llego a tanto. Qué bueno, Graciela, felicitaciones. Al de abajo, te dijimos todas. ¿Qué dijeron? ¿Qué dijeron? No sé, porque se me había perdido. Tenía tantas ventanas abiertas que no encontraba el chat y no podía leer. Por eso estaba buscando, cerrando. El de abajo, dice Sandy. El de abajo, dice también. Está bien, el de abajo. A ver, vamos.

0: Fabio Tona, entonces, con estos temas, no la beses y mi historia entre tus dedos, ¿eh?
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0: Hola, Chinita, ¿cómo te va? Bienvenida. Hola, ella, bienvenida. Gracias por los regalos, Chinita, y Aisha y Graciela, ¿eh? Y Sandy también, gracias.

La chinita es la que vive allá en Costa Rica. Jesús es mi amigo, ¿cómo te va? ¿Cuál es el chisme? A ver, ¿qué quiero saber? Roxana, Anita, la más bonita. Anita, la más bonita. ¿Dónde está Anita? Quiero ver la más bonita, a ver, ¿eh? Luis Viera, ¿cómo te va? Bienvenido.

0: Hoy, Aisha, si haces un vivo voy a entrar, ¿eh? Así que, porque voy a andar por acá trabajando y después que deje de trabajar. Así que voy a entrar a tu vivo y si te encuentro en algún momento, ¿no? Me quiero enterar, a ver qué pasa. Vuela, vuela, ja, ja, ja, ja. Me imagino.
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Para una tarde como la de hoy, para un día como el de hoy, con lluvia, con humedad, como que da para escuchar buena música romántica, ¿no? Y para unos arrumacos.

0: Y bueno, ahí estábamos con los enganchaditos de Beto Núñez, ya prácticamente sobre el final del programa del día de hoy. Amigas, amigos, espero de que hayan disfrutado de la selección musical. Vamos a ver cómo nos encontramos mañana. Hoy me voy con esto.
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0: Cuántos recuerdos con cada una de las canciones, Me gustaría poder leer todos los mensajes, pero... Nosotros que estamos acostumbrados a escucharnos, lo difícil es que es escucharnos con la voz tan tomada, es imposible, ¿no? El final, que lo pasen bien el resto del día, los dejo con Uriel Lozano. ¿Cuánto falta para verte? Eso me pregunto, ¿cuánto? Hasta mañana, que lo pasen bien. Dos horitas antes nos reencontramos con la cinta. Chau.

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0: país del mundo, ¿cómo están? Bienvenidos a todos. Aquí comienza Mix Latino. Desde los estudios de Radio Mix Montevideo, Uruguay. Con Roberto Estefa en controles, hablando contigo, José Pepe Iglesias. Te damos la bienvenida y por supuesto acompañanos en dos horitas y gratis. Esto no duele. No, acá la pasamos bien, en serio, ¿eh?
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0: Roberto Estefa hoy estuvo practicando, vino todo transpirado al estudio, pero bueno. ¿Cuántos kilómetros estás corriendo casi todos los días? Un par de kilómetros para sacarte el frío, ¿no? Bueno, bien de bien. Yo también corro eso. Sí, cuando tengo que salir a cobrar, salgo a correr, hago ejercicio por necesidad. Bueno, sabés que estamos comunicados por el 099-34-0022. Estamos en una cantidad de localidades a nivel nacional, también fuera de fronteras, a través de la web de las diferentes radios. Y por supuesto, junto a todos ustedes, para pasarla bien. En dos horitas, recibimos muchos mensajes, ¿eh? Nos ubicamos en el Facebook, José Pepe Iglesias Miss Latino. También por Instagram, José Iglesias 1287. Hoy saludamos a la amiga Marcia de la ciudad de Colonia. Bello día, dice, por acá en Colonia. En las madrugadas muy frías, pero en el día nos ponemos contentos porque escuchamos siempre Impacto FM. Y a las 3:30 es la hora indicada para tomar un tecito. A las 3:30 de la tarde, tecito. Y bueno, está bien, después del almuerzo, un tecito está bien. Y escuchar Mis Latinos. ¿Qué me importa a mí, no? Parejo Carlito yo. ¿Qué me importa a mí? ¿Querés tomar té? Tómate. ¿Querés tomar whisky? Toma whisky. Escuchá la radio, sí, eso sí. 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Escuchamos a una de las voces más tiernas de Uruguay. Esa tal vez no es muy conocida, pero de a poquito se va ganando un lugar de preferencia. Ella es Belu Queijo. Y nos deja el tema ¿Me ama o me larga? De la mano de Gonzalo Dufour Producciones, ¿eh? Belu Queijo, entonces, suena a Mis Latinos. Dale.

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1: 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Comenzamos con Martín Quiroga, Pedí tu tema al 099-34-0022. ¿Nos escuchás? Por Imagen FM 89.1 en Yun, FM Latina de Paysandú, FM Río, Nueva Palmira, Impacto FM 100.3 en Colonia, Sur, FM Trinidad, FM 100 de Florida, La 90 FM de Sarandí Grande. Estamos en emisora Pueblo de Durazno. Estamos también en Santa Isabel, Paso de los Toros, Boreal FM Villa del Carmen, en Tambores 91.1, La Comuna FM de Tacuarembó 95.5 y en Columbia FM de Rivera. También en la frontera estamos en la ciudad de Artigas por la 106.3 Artigas FM, Navegante FM en Rocha. Qué lindo está estos días para estar en Rocha ahí. La Paloma, viste, que no corre nada de viento. Bien suavecito. Solamente para audaces. Pero hay muchos que están haciendo surf. Sí, ¿por qué no? 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Solamente un beso hubo entre los dos.
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1: Bueno, Graciela desde Guichón nos manda un abrazo gigante a la distancia. ¿Cuándo venís por acá, Pepe? Yo comenté la revuelta que en Guichón creo que fui 4 veces nada más. Y una de las veces llegué por la ruta 4 allá, saliendo por la que otro día hice la ruta esa, que gracias a Dios la están haciendo, la hicieron toda nueva. Va como saliendo de Paso de los Toros, agarrás para Tacuarembó por la ruta 5 y después doblás a la izquierda. Y ahí, bueno, tenés la ruta. Antes tenías que abrir las porteras para llegar. Ahora ya la ruta está nueva, está transitable. Y hace poco, en Semana de Turismo, anduvimos por ahí, hicimos una buena cortada, íbamos para la ciudad de Mercedes y fuimos por ahí. Yo aproveché y ya pasé por la represa de Palmar, que hacía años que no iba por ahí. Qué lindo país que tenemos, che. Si tienen la oportunidad de comprarse una casa rodante, un motorhome y salir a disfrutar, háganlo, vale la pena,
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1: Éxito 2026 de La Mayor. Llega el tema Ven Mujer, minutos de Sistema UFO, dale.

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0: 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Bueno, Dieguito me manda decir, Pepe, recibí el mensaje de mi ex novia que mandó por la radio. Está un poco, dice, consternada porque la que sí me supo valorar fue la mejor amiga de ella, que vivió todos nuestros malos entendidos, me pone entre comillas. Ah, sí. Y disputas en vivo. Ella sí se dio cuenta de que yo era una buena persona, laburante y buen compañero. Ahora estamos juntos, ya hace 2 años, pero ella todavía no lo asimiló. Mi ex, dice. Así que, por favor, que no mandes más mensajes a la radio y te pido a vos que no los leas. ¿Verdad? Está. Quedamos así. Yo es que me voy a meter en los problemas. Tengo los problemas míos propios, voy a tener los problemas de la demás. Roberto? Está, vamos a hacer una cosa. Yo no leo más los mensajes de ella. Los va a leer Roberto. Cuando venga el mensaje de ella, lo lees vos. ¿Está? Yo cumplí. Abrazo, amigo. Y me encanta que estés en compañía de una buena dama. Quiere decir que la otra era mala dama, ¿no?
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0: Se viene la música de Luana a Mis Latinos, vamos.

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1: Ya estamos en el último segmento de esta edición, disfrutando la música de Los Negroni. 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
0: El amigo Marcio nos manda un saludo desde la ciudad de Yun. Dice, te felicito por la hora del programa porque me encanta. Dice, yo salgo de trabajar a las 8 de la noche y ya me preparo después de escuchar a Chevy con ustedes también. Quedo empalagado de buena música. Escucho por Imagen FM. Saludo grande para Romina, mi señora. Muy bien, abrazo para ti, amigo. Ya se viene Nico Conca, Sonora Palacio, Marco da Costa, Lucrecia y mucho más. Quédate prendido en la emisora que lo mejor siempre está por acá. Vamos a la música, dale.

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1: Para todos esos amores que dicen ser perdidos y para todos esos que no pudieron ser. Esto dice así.

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0: Todo el día está la radio encendida. Vas para acá, la radio. Vas para allá, la radio. Entrás al trabajo, ¿qué haces lo primero? Haces lo mismo que yo, ¿no? Cuando no estoy en este trabajo y estoy en otro trabajo, lo primero que hago es, pará un poquito, me estoy acomodando. Además, a mí me toca entrar temprano, en la mañana. Entonces, lo primero que hago es, pará, dame unos segunditos. Voy a poner 104.1, ahora sí arranca el día. Ahí es como que me voy estirando y voy comenzando la jornada. Voy aprontando la ley, que acá vamos con el segundo termo. Ley.
1: Ley 14.069 activada.
0: La ley está activada. Te vamos a acompañar hasta las 10 de la noche con las mejores canciones. Estás en Escape Mix. Estás en la noche de la radio. Le ponemos el telón al día y convertimos el día en noche. Y aquí estamos en Escape Mix, prontos para escaparnos y disfrutar de la mejor selección de canciones como todos los días. Y está habilitado el 092, ¿ya está? Sí, 092, por ahí Valentina se comunicaba con nosotros, nos preguntaba si hoy había un juego. Hoy no tenemos juego, ¿no? Mañana tenemos situación de miércoles. ¿Cómo es esto? A ver. Mañana, ¿vamos a tener juego hoy también? Bueno, ya me van a decir en un ratito. Valentina nos preguntaba si hoy teníamos algún juego. Le mandamos un saludo grande. Jessica Cantero con el matecito, hoy sí, el matecito nuevo, recién aprontado con unas ricas tortas fritas. Ya está todo pronto para acompañarnos. Gracias, Jessica, te mandamos un beso muy grande. Chin chin con el mate y arrancamos de esta manera.
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estamos aprontando el matecito. Hay una publicación que vamos a realizar en estos días. Lo más seguro, mañana hagamos el post. Que atenti, la gente de Espacio Animal, que hoy estuvimos con el chequeo de Simona. Ya creo que en esta semana le sacan los puntos o la otra. Bueno, habíamos quedado que en esta, pero creo que en la otra, la próxima semana, le vamos a sacar los puntos a Simona en Espacio Animal, veterinaria. El saludo muy grande para las chicas por ahí que la rompen. Como siempre, una atención de primera. Hoy estuvimos estrenando además la balanza. Hay una foto que me la van a pasar ahora en un ratito, que la vamos a publicar. Están muy lindas y las vamos a publicar. Estuvimos probando la balanza con Simona. 40 kilos, Simonita. 39 y algo, 40. Se movía, pero redondeamos en 40 kilos. 40 kilos. Bueno, vamos a estar subiendo a la cuenta de Escape Mix. Vamos a estar subiendo el sorteo que vamos a realizar el viernes. El viernes vamos a estar regalando un juego de mate y termo. Vamos a estar compartiendo en un ratito, además, la placa que ya está pronta. La vamos a estar publicando en los estados de WhatsApp de la radio. Saludo grande para Patricia, que nos está escuchando. Bienvenida, Pato, hoy que anduvo de viaje por el interior. Ya está en Durazno y nos está escuchando. Bienvenida, Patricia. Que tengas una muy linda noche. Néstor, escuchando el programa también. Buenas noches, Escape Mix, aquí con frío, pero entibiando oídos con la buena música de la 104. Un abrazo grande, Néstor. Grande, Néstor. Bienvenido, muchas gracias por la compañía.

0: de el martes extrañe un poquitito algo del lunes. Viste que el martes es un poco más envidioso, ¿no? El martes está ahí, como ni en el arranque, ni en el final, ni en el medio. Bueno, pero él dice que extraña el lunes. Por eso compartimos un expreso, un expresito lento a esta hora. Lunes.
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0: Carlos Rivera cantando con el español David Bisbal. Ahora, en este primer bloque que lo está presentando Cifer.
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0: Le mandamos un saludo muy grande para Yuli, que está en contacto con nosotros. Hola Yuli, bienvenida. Buenas, está fresco. Bueno, no tanto, ¿eh? No me pareció tan fresco como otros días. Espero pasen las lluvias, dice Yuli, que hoy se encontró a Paolo en pleno centro. Qué loco todo. Gracias, Yuli.

música de Morat. Estamos escuchando Feo. Este es el primer bloque de Escape Mix. Bueno, la secretaria creo que no lo ha comentado, pero la secretaria tiene algo para decirles. ¿La secretaria ya les informó a los escapados o no? ¿O todavía no? Ah, ¿no lo informó todavía? La secre del programa no informó. De la comunidad. Ya no es un programa, ¿eh? Ya no es una... ya no es un programa. En el día de ayer, Carolina muy bien decretaba de que esto ya no es un programa de radio. No. Dijeron, no, esto no es un programa de radio. Esto es una comunidad. Y a nosotros nos encantó. Le quiero mandar un beso grande para Inés, que hoy me la encontré de mañana temprano, cuando llegaba a la oficina, y ella llegaba atrás mío, me estaba buscando, se ve. Y me dijo, Matías, ¿sabés qué? ¿Qué? No me sumaste nunca al grupo. Tenés razón, Inés. Tenés razón, Inés. Así que hoy vamos a sumar a Inés al grupo de los escapados. Un beso grande, Inés, fanática de la banda, qué guay. Vamos a estar escuchando algo más adelante, quizás un retromix. Un beso grande, Inés. Bienvenida, saludos para Maca.

Jarela Luna, Miguel Ángel Cufós con Emiliano Branciari. Para, ¿podemos tener un pegadito mix? ¿Podemos tener un pegadito mix de Miguel Ángel Cufós? ¿Pero cuántos? ¿Cuántos mensajes precisamos? ¿Ustedes cuánto dicen? ¿7? Bueno, bien, 7 mensajes. 7 mensajes con la palabra.

0: mando un abrazo grande para Rubén, que hoy me lo encontré en la terminal. Tarde, pero estoy, nos escribe Rubén. Bueno, salió más trabajo entonces. El abrazo grande para Rubén, me lo encontraba justito ahí en la terminal, en el ingreso. Un abrazo grande. Gracias por la compañía, siempre por la buena onda. Y llegó y ya nos está escuchando. Eso es una cosa de locos. Ley activada.
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0: abrazo grande para aquellos que están mandando la palabra pegadito mix. A ver, ¿quién manda? Manda Leti, es el número uno. El número dos es Lucy. Lucy tiene que estar en el próximo encuentro. ¿Cuántas faltas tiene de los encuentros? Ha faltado a todos los encuentros, Lucy. No ha participado más. Carolina y la familia Garrel también tienen que participar de los encuentros. Y más que Carolina ahora propuso de que no sea más un programa de radio, que sea una comunidad. Bueno, necesitamos que sean más también en los encuentros. Bueno, Carolina es el número 3, Julie es el número 4. Vale, que la esperamos también en su primer encuentro, el próximo. Saludos grandes, es el número 5. Néstor es el número 6, Maca es el número 7, Walkie es el 8, 9. Es Ana, señoras y señores.
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2: Estás en la FM de la música. 21 años de la 104.1. Este año estamos celebrando siempre, siempre, siempre con buena música. La música de Bacilos llega para abrir este nuevo bloque. Por hacerme el bueno.
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0: hacerme el bueno. La música de Vacilos y la chance de escuchar un tema retro. Un tema que hace mucho tiempo. ¿Es un tema bailable? Ah, es un tema bailable. Es un tema bailable retro. ¿Precisamos cuánto? Seis mensajes. Seis mensajes con la palabra Retromix. Para que nosotros retrocedamos en el tiempo. A rescatar esa canción. ¿Qué cantidad de R's? A rescatar esa canción. Para ponerla al aire y por supuesto bailarla, disfrutarla, escucharla nuevamente después de mucho tiempo. Bueno, saludo grande para Carolina, que nos mandaba hoy una nota de voz. A ver si la podemos escuchar nuevamente. Ahora en un ratito vamos a estar publicando la placa donde, bueno, mostramos el termo y el mate que vamos a estar regalando. El termo y el mate, para que ya sepas, va a venir con los nuevos pegotines de Lunes de Lentos y el logo del programa. Ya van a venir pegados, no los vas a poder sacar. Así que pensá si vas a participar, porque van con los pegotines. ¡Hola! ¡Hola! ¡Vamos!
1: Hoy andamos en la vueltita. Bueno, con la ley activada, haciendo los mandaditos.
0: Bueno.
1: Queríamos agradecerle a la gente que se tomó su tiempito para regalarles un voto.
0: ¿Cómo le fue?
1: En la clase de mi hijo Franco. Cuarto año B de la escuela 75.
0: ¿Ya se sabe?
1: Muchas gracias. Y si alguno quedó sin votar y nos puede regalar otro votito, le agradecemos.
0: ¿Ah, seguimos?
1: Bueno, quería mandarle saludos a todos. Que anden bien.
0: Vamos, chao, Carolina. Vamos, la familia Garrel. Pensar que hace un tiempo tenían unos gusanos.

0: Ahora que hablábamos de los gusanos de la familia Garrel. Bueno, un saludo muy grande para ellos y pueden seguir votando. El enlace debe estar todavía o no. Ah, no debe estar quizás. Capaz que si me lo manda de nuevo, lo publicamos en los estados de WhatsApp de la radio. ¿Te parece, Caro? Bueno, gracias. Gracias. Saludos para... tenía por acá a Juli, bueno, Néstor que nos mandaba. Néstor tendría que estar en el grupo, ¿eh? Don Matías, ahora sí pronto para acompañarle el resto del programa. Aguante Villa Marta para todo Durazno. Vamos arriba. El abrazo grande para el amigo Néstor, que tiene que estar. Para mí tendría que estar en el grupo de WhatsApp, el amigo Néstor, porque es un fanático del programa, de la radio. Hace un tiempo ya nos viene acompañando. Ya puede ser parte y además cumple con la ley, siempre.
1: Ley 14.069 activada.
0: Por hacerme el buen. Tenemos una nota de voz, vamos con Ana, hola Ana.
2: Hola, hola Matías, ¿cómo estás?
0: ¿Cómo estás, Ana?
2: Noche de martes, mañana día de miércoles, ¿cómo pasa la semana?
0: Oh, impresionante.
2: Te mando un saludo grande para los escapados y acá estamos con la ley activada y escuchando la 104.1 FM, Escape Mix.
0: Vamos.
2: Con la voz del conductor Matías Luján.
0: Qué presentación, yo no sé.
2: Bueno,
0: por qué no
2: un beso para todos y a seguir disfrutando de la buena música. Saludito grande y algún temita a su elección, gracias.
0: Un beso grande, Ana. A mí me encantaría.
2: Bien,
0: Ana,
2: chao.
0: La próxima me encantaría que puedas grabar la nueva introducción del programa. Podemos hacer que Ana, en una pasadita por Durazno, podamos generar que grabe. Estaría bárbaro. Bueno, Macarena manda la palabra Retromix, es el número uno. Vale, es el número dos. Sandra, un beso grande, Sandra, es el número tres. Marina es el número 4, Walkie es el 5, Mauricio es el número 6, Leticia es el número 7, Pablo es el número 8, señoras y señores.
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Lindo tema Retro Mix. Estamos escuchando a Emanuel Ortega con Timidez. Me mata la timidez. Sabés que estoy igual, ¿no? No sé si a ustedes les pasa, pero cuando están por conocer a alguien, cuando están conociendo a alguien, ¿no les pasa que tienen como una timidez? ¿No? ¿Les entra la timidez? Saludo grande para Lucy. He ido a los encuentros. El último fue en el Wonders. El último que fue usted, es verdad. Es verdad, fue con Marina, las últimas en llegar porque no encontraban taxi. Es verdad, Lucy. Tiene razón. Bueno, vamos a volver al Wonders en cualquier momento. El saludo grande para Rubén, ¿eh? Si alguien precisa taxi, el amigo Rubén es el taxista oficial de Escape Mix. Si ustedes vienen de Tacuarembó, de Montevideo, de Colonia, de donde vengan, y vienen a un encuentro, vienen a conocer Durazno, el amigo Rubén es el taxista oficial de este programa. Sí, hoy lo decretamos acá. Lo decretamos de que es el taxista oficial de este programa. Así que cuando vengan al próximo encuentro, las chicas saben cuál es el taxi que tienen que tomar. Por supuesto que le vamos a pasar el contacto para que enseguida se contacten y los esté esperando.